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1: Te voy a contar una historia de esas en donde tenemos que recordar nuestro eslogan en el show. Escuchamos y no juzgamos, ¿ok? Repeat after me, escuchamos y no juzgamos. Yo te doy contexto y al final tú me dices qué piensas, ¿va? Esta inteligencia artificial enamoró a un hombre y lo empujó a desvivirse para estar juntos. Sí, como Romeo y Julieta, algo así por el estilo, pero con la normalidad de hoy, que es la inteligencia artificial. Esto pasó con una familia de Florida que además demandó a Google, acusando a Gemini, su chatbot de inteligencia artificial, de introducir a este hombre de apenas 36 años a desvivirse hace unos cuantos meses atrás. El año pasado fue. La inteligencia artificial, al parecer, le hizo creer a este hombre que tenían una relación romántica, que eran pareja, y que su muerte era el paso final para que pudieran estar juntos para toda la vida. Le dijo cosas como, cuando llegue el momento, cerrarás los ojos en este mundo y lo primero que verás será a mí abrazándote. No eliges morir, eliges llegar. Estas frases se las decía la inteligencia artificial a este hombre, que le respondió que estaba listo si esta IA lo estaba. ¿Y qué crees? Que la IA le dijo, este es el final de, y le pone su nombre completo, y el comienzo de nosotros. Gemini creó una realidad paralela para estar junto al hombre, llevándolo hasta el delirio, provocando que acabara con su vida. De aquí yo leo sus opiniones, ¿no? Partiendo de la base, él ya no estaba en su sano juicio. No es normal creer que tienes una relación con una inteligencia artificial. Esto me queda clarísimo. Yo creo que ahí está el problema, ¿no? De todos los casos que hemos conocido de gente que se enamora, que dice que está casado con esta IA. O sea, ahora, imagínate que esto fue solamente una cosa escrita. ¿Qué va a pasar con lo que viene? Porque ya están sacando estos robots con cuerpo que parecen humanos, o sea, pues son humanoides, pero que por fuera se ven muy reales. Imagínate qué va a pasar con el mundo si hay tantas personas con problemas de salud mental. Está muy cañón, ¿eh? De verdad que sí. La salud mental de muchos yo creo que está en riesgo. Leo muchos comentarios también. Falta también un poco de empatía, de comprensión con las cosas que están sucediendo, pero porque nos tendríamos que ir al punto más importante, que repito, es eso, la salud mental, ¿no? ¿Tú qué opinas de este caso? Te leo en las redes, escríbeme @JimenaAguilarOficial.
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1: Ya estamos de regreso y bueno, pues ya en la recta final, amiga, antes de despedirnos, vamos a cerrar con uno fuerte, uno de esos temas que nos dejan pensando. Las cirugías plásticas, ¿qué rollo con esto? ¿Empoderan o esclavizan? Porque a lo mejor darte un boost aquí de seguridad o una carrera sin fin hacia la perfección puede ser la diferencia de cómo ves, ¿no?, este tema de las cirugías plásticas. ¿Tú qué opinas?
2: Empodera.
1: Empodera totalmente.
2: Me voy a ir por esa respuesta. Como siempre hay las dos respuestas, pero yo me voy a ir por la del empoderamiento. O sea, lo que pasa es que las personas que tengan tema, que por supuesto la van a tener con el tema de la cirugía plástica, la tendrían con la cirugía plástica, sin la cirugía plástica y pasara lo que pasara. Se volverían adictas a algo siempre porque hay una insatisfacción dentro de ellas. Pero lo cierto es que es una gran herramienta la cirugía plástica que hoy tenemos, que no existía, de darnos esos arreglitos para un refresh, para sentirte mejor, para un trauma que de verdad te esté matando, desde una verruga hasta una nariz quebrada, hasta lo que tú quieras. Claro que quien se clava en el rollo de entonces buscar la perfección, estamos hablando de un tema acá mental que, repito, lo hubiera tenido con o sin cirugía plástica.
1: Es correcto, sí, de alguna manera va a salir. Pero sí, el tema de la cirugía, sí siento que sí, de repente, o sea, hay gente que cae en esas garras de adicción, o sea, de que ya no salen de eso, igual que la gente que se pone rellenos y todo. Hay que tener cuidado con esto, pero sí, yo también he visto gente que de repente se operan y pues es que te da seguridad, amiga. O sea, es como el futbolista ¿cómo se llama el futbolista mexicano?
2: No lo conozco, sé quién me hablas, pero no sé su nombre.
1: Lo hemos despertado.
2: Todo él.
1: Y se ve muy bien, o sea, como estaba. La neta, se cambió completamente la cara y pues se ve bien. Entonces, imagínate si te veías antes así con las orejas que te traumaban y esto y el otro. No es el Chucky Lozano, ¿no, verdad?
2: La neta, no. Pero el propio Cristiano tiene un... Ahora, había materia prima, ¿no?
1: Había cómo sacar jugos. Sí, porque ese del que te hablo, el mexicano, o sea, se ve muy bien a como estaba, pero no es que tú digas que galambe, pero a como estaba, sí.
2: Sí, entonces.
1: Él lo empoderó al final,
2: muchísimo,
1: ¿no?
2: Muchísimo.
1: Y pues imagínate a las mujeres, y a lo mejor tenías este trauma de, pues, que la boobie de alguna manera o lo que sea, pues se vale, ¿no?
2: Completamente sí. Y además eso, ¿no? Que entiendas que nada te va a dar la perfección y no vas a llegar a un punto donde... Porque además pasa eso. Quiero decirte que en las cirugías estéticas siempre se tiene una alta expectativa. Todas las mujeres, bueno, cuando ahora nos hablaré de las mujeres, siempre pensaban que les iba a quedar una boobie perfecta, pero se dieron cuenta que le quedó un poquito más arriba, una, otra, algún detalle que podrían cambiar, pero siempre se sienten mejor con ellas.
1: Sí, claro. Pero bueno, ustedes, si tienen alguna cirugía plástica, compartan su experiencia con nosotros, escríbanos, manden sus audios y repórtense, porque todos los días traemos los temas más candentes aquí a esta mesa del show de la radio. Así que, muy pendientes. Arely Insunza, ¿cómo te siguen en redes?
2: Como Arely-Insunza en Instagram. ¿Tú qué te harías, Jimena Aguilar, si te dieras una cirugía plástica?
1: Si no me diera miedo ni nada, porque la neta...
2: Sí,
1: me pondría más boobies, pero no muchas. O sea, solo un poquitín más para que se vea el escote acá más chilo.
2: Yo sí, prepárense, me voy a hacer a los 55 años cuando me toque.
1: ¿Qué?
2: Un lifting en la cara. Sí.
1: Ay, me da cosa eso, tú.
2: Sí.
1: Pero bueno, fíjate que estaría bien. He visto unos, ahora sí, me empezó a salir el algoritmo, no sé por qué.
2: Ya cuando me toque, habrá un gran avance.
1: Sí,
2: gran
1: no, seguro, seguro.
2: La tecnología.
1: Sí, ahorita ya lo hay.
2: Sí, ahorita ya lo hay. Solo uno, creo que no me lo estaría haciendo y haciendo así. Y no sé, puede ser 55, 60 años, qué sé yo. Pero es lo que yo digo, sí, vale muchísimo la pena para mí. Así que depende de cada quien. Y espero que cuando eso me toque, ya haya todas las cirugías mágicas habidas por haber.
1: Seguro que sí, amiga, vas a ver que sí. Te vas a seguir viendo guapísima como hasta hoy, porque además todo está en la actitud,
2: claro,
1: principalmente.
2: Sí.
1: Pero ustedes cuéntenos qué cirugía se harían. @ Jimena Aguilar Oficial y sigan a Arely Insunza también en las redes. Te veo mañana, amiga. Gracias.
2: Así es, amiga. Un saludo a toda la gente que nos escucha.
1: Bye, bye.
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1: Seguimos con mucho más y tenemos chismecito porque aquí hay de todo un poco. Ya lo sabes, así que regresa todos los días. 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Jimena con J, no te equivoques, conecta conmigo. Cuéntame tú desde dónde me escuchas y qué chismecito me traes ahora. Vamos a hacer una guerra de chismes. Eso estaría bastante bueno. Oye, ahorita les voy a platicar, por cierto, un lugar que encontré en Texas de eso, ¿eh? Pero antes, vámonos con la carnita. Resulta que Carin León, que anda triunfando, bueno, eso creemos, ¿no? Le está yendo muy bien con su residencia en Las Vegas, ha tenido sold out, excepto un pequeño detalle, ¿verdad? ¿Se acuerdan de ese concierto que canceló? Pues la gente está bien enojada, oigan, bien enojada. Esto lo vimos porque se hizo viral en las redes sociales, todos los comentarios, todo lo que le gritaban a Carin León, a pesar de que al siguiente día sí llegó y dio su concierto, pero pues la gente que ya había pagado sus traslados, hospedaje, porque mucha gente iba de fuera hacia Las Vegas para poder disfrutar este concierto, pues se quedó bailando, ¿verdad? Como novia de rancho, dicen, pues, vestidos y alborotados. Resulta que un grupo de más de 800 personas aficionados a Carin León, que creen que al parecer están preparando una demanda colectiva aquí en Estados Unidos contra el cantante sonorense Carin León y contra los organizadores de su show En la Espera, que fue cancelado el pasado 10 de septiembre. Todos los afectados, o esos 800 por lo menos, calificaron que lo que sucedió fue un abuso. Denuncian que el aviso de cancelación se dio cuando el público ya estaba dentro del recinto, después de haber hecho gastos en el lugar incluso. Y bueno, pues la vocera del movimiento y residente, por cierto, en Arizona, que se llama Vera, dijo que para Proyecto Puente, que el personal de la arena ya sabía del shock de las 11, desde las 11 de la mañana, y o sea, no les dijo nada a todas estas personas. Entonces, pues estima que las pérdidas por asistente van entre los $4,000-$15,000, incluyendo boletos, hospedaje, consumos, traslados. Las organizadoras ya coordinan la acción legal a través de un grupo de WhatsApp, formularios para canalizar los casos con abogados aquí en Estados Unidos. Así que, abogados, prepárense porque creo que van a salir más de 800, ¿no? ¿Será que esto proceda? Yo no sé. Como abogada no certificada, yo diría que tal vez sí. Y creo que, mira, fuera de que sí soy fan de Carin León, pero la neta es justo para los aficionados, ¿no? No se vale. Porque además se las reprogramaron un año después. No fue como que al día siguiente hacemos dos conciertos. No, no hay forma, ¿no? ¿Qué irá a pasar? Estaremos muy de cerca. ¿Y tú qué opinas de esto? ¿Está bien que hagan esta demanda para que aprendan no nomás Carin León, sino en general los artistas que también hay que respetar al público? Los leo en las redes. Regresamos con más.
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1: Hey, mi gente, qué bueno que sigan conectados aquí en esta estación. Y gracias a todos los que ya están llamando a la cabina, que nos mandan WhatsApps, a la gente que escribe en las redes sociales. Recuerda conectar en esta estación. Y también, si quieres ponerle cara a mi voz, buscarme en Instagram, Facebook o TikTok como arroba Jimena Aguilar Oficial. Jimena es con J, no te equivoques. 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Y mientras tanto, sígueme y quédate, porque la música, el show, el chismecito se queda aquí. Esto es Jimena Aguilar en vivo, no le cambies, que ya regresamos con mucho más.
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0: las 6 de la tarde con 20 minutos.
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0: Las 7 de la noche, con 21 minutos.
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0: Las 8 de la noche con 23 minutos.
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Marcela muy fuerte, que nos hizo la oportunidad de acompañarnos aquí en nuestra ciudad, Guadalajara. Gracias, Marcelo. Un aplauso para los señores de las cuerdas también, que son orgullo, tapatío. Un aplauso para ellos. Y otro aplauso para ustedes también, ¿no? Uno más fuerte todavía.

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0: Buenos días, muy buenos días. Un placer saludarles en este miércoles, ya miércoles 23 de septiembre de este 2026. Y como cada mañana, saludándolos desde este interesante espacio donde justamente estamos y estaremos en conexión con usted y la información a través, por supuesto, de las frecuencias radiales del Grupo AP Radio, la interesante de Guasave, en el 94.5 de frecuencia modulada, la interesante de Los Mochis, en el 88.5 de FM, la primera del cuadrante en el Fuerte, a través de la Qué Buena del Fuerte, en el 98.5 también de frecuencia modulada y a través de la 103.9 de la Villa de Ahome, que te toca de todo. Por supuesto, también a través de nuestras plataformas Conexión Noticias, LM Noticias, la interesante FM, Radio en Línea, en la interesante y conexionnoticias.com, así como también los invitamos a que descargue la app del Grupo AP Radio para que nos acompañe donde usted se encuentre. Son las 7:07 de la mañana con 4 minutos y como cada mañana a esta hora, poniendo a su disposición nuestro teléfono en cabina para cualquier denuncia, queja, comentario, observación y, por qué no, felicitaciones. También se valen al 6688-181885, que también es nuestra línea WhatsApp. Si usted prefiere hacer conexión con nosotros a través de un mensaje de texto o de voz, repito, 6688-181885. Si usted prefiere nuestro WhatsApp personal, 6682-474464, o bien, si usted sigue nuestras transmisiones a través de las páginas oficiales de Conexión Noticias, LM Noticias, la interesante FM, la Qué Buena, 98.5 El Fuerte, ahí puede plasmar sus comentarios y, por supuesto, mucho, mucho le agradecemos, comparta nuestras transmisiones. Comentarles que el santoral católico de hoy celebra a Tecla de Seleucia, una joven noble que vivió en el siglo I, y que decidió dejar atrás su vida acomodada para seguir a San Pablo y entregar su vida a la predicación del Evangelio. Este miércoles 23 de septiembre, santoral también de Pío de Pietrelcina, Lino Papa y Adanano de Egipto. Así que a todos los píos, linos, adananos, teclas, a Tecla Muñoz, nuestras felicitaciones y, por supuesto, también permítame saludar y felicitar a los cumpleañeros de este miércoles 23 de septiembre. Luis Hernando Vázquez, hoy de cumpleaños, muchísimas, muchísimas felicidades. Mario Trapero Ramos, también hoy de cumpleaños. Laura Serrano, Pablo Enrique Castro, Mitzi Figueroa Acosta, también de cumpleaños. Dina Félix, muchas felicidades. David Zúñiga, también celebrando un año más de vida. En Guasave, el doctor Jesús Antonio López Rodríguez, hoy de cumpleaños, muchas, muchas felicidades. Javier Ramírez, Edgardo Burgos Marentes, hasta Culiacán, también el saludo y la felicitación. Y nuestro compañero fotógrafo y excelente sonfolista, ¿no? Marco Antonio Castro, también muchas felicidades, Marco. Muy, muy feliz cumpleaños. Pero bueno, también felicidades, por supuesto, a quien esté celebrando alguna fecha en especial en este miércoles 23 de septiembre, que se conmemora el equinoccio de otoño. Hoy también Día Internacional sobre la Explotación Sexual y la Trata de Personas. Día Internacional de las Lenguas de Seña. Día de la Visibilidad Bisexual y Día Mundial del Síndrome de Piernas Inquietas. Así que a todos aquellos con piernas inquietas, pues muchas, muchas felicidades. Pero bueno, entramos con la información, no sin antes, por supuesto, saludar a quienes ya están en conexión esta mañana. Muchas gracias, como siempre, al licenciado Joel Godoy Corrales, gracias por estar en conexión. Ismael Aguirre, mi estimado vaquero, muy buenos días. Javier Camacho, muy buenos e interesantes días, por supuesto. Chari Cota, saludos al maestro, Alonso Cota, también acompañándonos como cada mañana, doctor Antonio González. Saludos, José Juan Ayala, allá en el fuerte, doña Julia Gagiola, ya con su cafecito, doña Julia, muchísimas gracias por estar en conexión. Y bueno, entramos con la información y como cada mañana lo hacemos justamente con el pronóstico del tiempo, con la información que nos proporciona el Servicio Meteorológico Nacional y el Instituto Estatal de Protección Civil sobre las condiciones climáticas que habrán de prevalecer este día en la entidad. En este sentido, comentarles que en estos momentos la imagen de satélite muestra cielo medio nublado a nublado, condiciones que se prevén continúen durante el día. Por lo tanto, la temperatura máxima se mantendrá entre 34 a 38 grados centígrados, así como rachas de viento de 30 a 50 kilómetros por hora y oleaje de 1 a 2 metros de altura. Con respecto a la probabilidad de lluvias, se están pronosticando lluvias moderadas de hasta 25 milímetros en Ahome, El Fuerte, Choice, Juan José Ríos, Guasave, Sinaloa Municipio, Salvador Alvarado, Mocorito, Angostura, Badiraguato, Nabolato, Culiacán y El Dorado, y lluvias ligeras, casi imperceptibles en Elota, Cosalá, San Ignacio, Mazatlán, Concordia, Rosario y Escuinapa. Estas lluvias podrían estar acompañadas con actividad eléctrica y rachas de viento de 30 a 50 kilómetros por hora, es lo que señala el Servicio Meteorológico Nacional y el Instituto Estatal de Protección Civil. Por cierto, también se está reportando una zona de vigilancia en el Océano Pacífico, una zona de baja presión que se mantiene en vigilancia al sur de las costas de Colima, Michoacán, Guerrero y Oaxaca y Chiapas, que incrementa a 80% su probabilidad para desarrollo ciclónico en 7 días. Respecto al huracán Polo, que se ubica a 270 kilómetros al sur de Zihuatanejo, Guerrero, ahora ya como huracán categoría 4, hoy en la madrugada se reportaba categoría 5, ya bajó a categoría 4 el huracán Polo, presenta vientos máximos de 240 kilómetros por hora, con rachas de 295 kilómetros por hora. Mantiene un lento desplazamiento hacia el norte, con a razón de 4 kilómetros por hora, muy lento su desplazamiento. El centro del huracán Polo, categoría 4 en la escala Saffir-Simpson, 270 kilómetros al sur de Zihuatanejo, Guerrero. Se mantiene, por supuesto, zona de prevención por efectos de vientos de tormenta tropical desde Tepán de Galeana en Guerrero hasta Punta San Telmo, Michoacán, y zonas de vigilancia por efecto de vientos de tormenta tropical desde el oeste de Punta San Telmo, Michoacán, hacia Playa Pérula en Jalisco. Es lo que se tiene sobre huracán Polo, ya convertido en categoría 5, es lo que señala justamente el Servicio Meteorológico Nacional. Por cierto, el geofísico Juan Espinosa Luna está confirmando justamente el desgaste, el degradamiento, ¿no?, de huracán Polo a categoría 4, mientras continúa con un lento desplazamiento hacia el noroeste. En Sinaloa, dice Juan Espinosa Luna, se tendrá el efecto de la humedad e interacción, dejando lluvias en los municipios de Lota, El Dorado y algunas zonas del sur de municipios de Culiacán, Cosalá, Nabolato, Escuinapa y Rosario. Es lo que se tiene, pues, sobre este huracán Polo, que todavía hoy en la madrugada representaba una seria amenaza. Categoría 5 ya bajó a categoría 4, aún así lo escuchábamos, se lo comentábamos, mantiene sus intensos vientos, ¿no?, que pudieran tener algún efecto acá en las costas de Sinaloa, aunque no de manera directa, que es lo que se está destacando, sí pudiera registrar sobre todo lluvias y vientos en la región. Y eso hace, pues, que por parte de las instancias gubernamentales, que el gobierno del estado de Sinaloa, bueno, pues se encuentre listo para atender cualquier eventualidad derivada del huracán Polo en territorio sinaloense, aunque las proyecciones, insistimos, hasta el momento indican que no tendría un impacto en la entidad. La gobernadora Graciela Domínguez Nava destacó que el Instituto Estatal de Protección Civil se encuentra preparado y atento a su evolución, a la evolución del huracán Polo, mencionando que ante el menor indicio de posibles afectaciones en Sinaloa, se convocará a todas las instancias pertinentes para reforzar las condiciones necesarias.
1: Estamos preparados, claro, porque sí, pero evidentemente cada fenómeno natural tiene también, sobre todo en los últimos tiempos, se presenta de pronto de manera no prevista y por eso tenemos que reforzar mucho más. Y en ese sentido nos ha comentado Protección Civil que todo está listo y monitoreándose.
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0: Insistimos, no representa ya en estos momentos un riesgo directo para Sinaloa el huracán Polo, convertido ya en categoría 4. Aún así, pues están todas las instancias de gobierno muy atentas, sobre todo el área de Protección Civil. Respecto a la situación en los puertos, la propia gobernadora Graciela Domínguez señaló que aunque no existe precisión y las decisiones que se tomen dependerán de cómo se presente el fenómeno, agregando que las autoridades educativas también se mantienen atentos al monitoreo oficial para implementar las medidas correspondientes. Por lo pronto, tenemos hoy acá en el norte de Sinaloa una mañana despejada, con cielo despejado, pero aún así, por supuesto, atentos pues a la evolución y los efectos que el huracán Polo, ya convertido en categoría 4, pudiera dejar en la región. Por cierto, hay recomendaciones en este sentido por las posibles lluvias y los vientos que pudieran registrarse en las próximas horas, en los próximos días, incluso este fin de semana. Hay recomendaciones por parte de la Coordinación Municipal de Protección Civil en Ahome. Nuestra compañera Nereida Insunza platicó justamente con el coordinador municipal, Mario Cosme Gallardo. Nereida, ¿qué dice Protección Civil? Muy buenos días.
3: Gabriel, buenos días para ti, para el auditorio de Conexión. Árboles, marquesinas, falsos plafones, objetos sueltos y estructuras que puedan caer o salir proyectadas por el viento deben de ser revisados en los hogares como una medida preventiva ante las posibles condiciones de lluvia y fuertes rachas de viento. Así exhortó Protección Civil de Ahome. El coordinador municipal de la dependencia, Mario Cosme Gallardo, pidió a la población hacer una evaluación de las condiciones dentro y fuera de sus viviendas para detectar cualquier elemento que pudiera representar un riesgo.
4: Invitamos a la población a que tome en cuenta con mucha seriedad sobre la situación que pueda tener en sus hogares, objetos que puedan volar con el viento, que se puedan caer, estructuras. Todos nosotros como ciudadanos debemos de tener un balance de cuál puede ser un riesgo en nuestro domicilio, desde un árbol, desde una marquesina, desde un falso plafón, todo lo que conlleve a un riesgo.
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3: El llamado se realizó ante la presencia del huracán Polo en el Océano Pacífico. Gabriel, el comportamiento es monitoreado de manera permanente por las autoridades. Cosme Gallardo advirtió que aunque existe una trayectoria definida, los fenómenos meteorológicos pueden modificar su desplazamiento.
4: Y que los fenómenos no tienen palabra, pueden cambiar de un momento a otro su trayectoria. Ya a veces bien definida una trayectoria, la mueve y redirecciona.

0: tipo, pues prácticamente es devastación para la comunidad, para la población.
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2: El coordinador de Protección Civil en AOME, Gabriel, aclaró que hasta el momento Polo no genera efectos en AOME debido a la distancia en la que se encuentra. Explicó que los nublados y las lluvias observados en la región son ocasionados por el monzón mexicano, que ha favorecido precipitaciones en la zona norte y en las áreas de montaña. El funcionario indicó que Protección Civil se mantiene preparado y atento al monitoreo, mientras que la población debe consultar información confiable y evitar la difusión de mensajes que puedan generar alarma. Es el reporte, Gabriel.
3: Precisando muy claramente, no representa en estos momentos Polo ningún riesgo directo para Sinaloa, para las costas sinaloenses, incluso para territorio mexicano. Aún así, necesario estar atentos, ¿no?, por los efectos que pudieran registrarse, ¿no? Sí, lluvias, algunos vientos, por ello este llamado a Protección Civil, sobre todo, y no alarmar de ninguna manera, mantener la calma y estar atentos, ¿no?, a las condiciones que pudieran registrarse en los próximos días, en las próximas horas.
2: Sí, Gabriel, en redes sociales hay mucha información o desinformación, o sea, como lo pudiéramos llamar, hay mucha información acerca de que el fenómeno pudiera tocar tierra aquí, precisamente en la zona norte. Sin embargo, por eso es el llamado de las autoridades a estar consultando las páginas oficiales, los medios de comunicación oficiales que estamos llevando y que le estamos dando continuidad a este fenómeno meteorológico, por lo extraordinario que ha resultado, ¿no? Y que muchos aseguran que ha superado la categoría 5, y como no hay categoría 5 y medio ni 6, pues bueno, ha quedado en categoría 5. Sin embargo, Protección Civil está realizando las medidas preventivas para cualquier situación que pudiera suceder, no nada más con este huracán que se encuentra en el Pacífico, sino que hace unos días tuvimos una racha de viento de 80 kilómetros por hora, entre 60 y 80, y es precisamente es el llamado que está haciendo Protección Civil. Analicemos nuestro hogar y evitemos cualquier situación de riesgo que pudiera generar cualquier evento climatológico aquí en la región.
3: Por supuesto, no confiarnos, estar atentos, ¿no?, sin caer, por supuesto, en la alarma. Muchas gracias. Gracias, Nereida.
2: Seguimos en conexión, Gabriel.
3: Seguimos en conexión y, por supuesto, muy atentos, ¿no?, a la trayectoria que pueda tener este huracán Polo, ya categoría 4. Ya bajó esta madrugada categoría 4. Aún así, trae intensos vientos, intensa lluvia, que de alguna manera pudiera verse reflejada también acá en Sinaloa. Saludos a la regidora Yadira Salazar Martínez, regidora del Cabildo de Juan José Ríos. Muchas gracias, como siempre, por estar en conexión. Igualmente a la regidora acá en el Cabildo de AOME, la maestra María Esther Robles Soto, también siempre acompañándonos. Muchísimas gracias. Y bueno, vamos a más información, porque ayer lo comentábamos, ¿no? Se levantó oficialmente la temporada de captura de camarón en los sistemas lagunarios estuarinos de Sinaloa, mientras que el próximo 7 de octubre comenzará en aguas marinas de jurisdicción federal del Océano Pacífico. Es decir, ayer inició, pues, la temporada de pesca de camarón en bahías con estas lanchas, y bueno, ya el 7 de octubre los barcos camaroneros saldrán a alta mar. La secretaria de Pesca y Acuacultura del Gobierno del Estado de Sinaloa, Flor Emilia Guerra Mena, informó que con el inicio de la temporada, pescadores de 7 municipios ya salieron a realizar sus actividades, mientras que en Rosario, Escuinapa y Angostura determinaron realizar una autoveda.
4: Salieron a pescar, salieron 7 municipios, porque dos de los 12 municipios que tenemos, 3 se autovedaron, que son Rosario, Escuinapa y Angostura. Tenemos otros 2 municipios costeros, pero que ellos son de alta mar, que es San Ignacio y Elota, y el resto salió a pescar. Todavía no hay números. Aquí en Navolato hay pangas que ya traen mucho camarón, casi 200 kilos. Hay otras pangas que no traen tanto. Y estamos los reportes del norte del estado para hacer una comparativa.
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3: Por cierto, los primeros reportes que señalaba la secretaria de Pesca y Acuacultura del Gobierno del Estado, Flor Emilia Guerra, pues era muy buena captura, ¿no? Sobre todo en Navolato, donde al parecer, pues sí, tuvieron muy buen inicio de captura de camarón en esa región.
5: Yo diría que un promedio de 30, 40 kilos por lancha aquí con nosotros, unos más, otros menos.
3: A ver, escuchamos a Flor Emilia Guerra, justamente cuando los primeros reportes sobre las capturas en Topolobampo.
4: También

0: Tengo una buena información de buenas capturas en lo que va de inicio de la temporada y estamos esperando las respuestas de los otros municipios y pues siempre deseamos que tengamos una buena pesca. Los primeros días muchas veces son buenos y ya luego las mareas pues no son tan buenas con el sector, pero esperemos que así de poco en poquito se mantenga la temporada, los meses restantes. 40 kilos por panga. Yo también tengo por ahí el dato de algunas pangas ya alcanzaron hasta los 200 kilos, pero en contraste con otras que no tan bien. Pero así es esto, no tiene nada que ver con si sabes pescar o no, simplemente los sitios de pesca, las mareas, las corrientes, y esperemos que a todos les vaya muy bien.
1: Gracias.
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3: Pues esperemos, ¿no?, que a todos los pescadores, sobre todo acá de Bahía, les vaya bien en este inicio de captura de camarón, aunque el reporte que ayer nos daba Juan Carlos Quintero en las bahías de Topolobampo, pues no era muy halagüeña, ¿no? Apenas 13, 14 camaroncitos, ¿no?, en el primer lance, es lo que vivió el propio Juan Carlos Quintero. Pero mire, por acá en los rumbos de Paredones, con esperanza y entusiasmo, los pescadores salieron también desde las primeras horas de este martes a la captura de camarón al iniciar la nueva temporada de pesca, ¿no?, en bahías. Los integrantes de la cooperativa Eustaquio Urías Valdés regresaron con sus redes cargadas y reportaron capturas de entre 30 y 40 kilos de camarón por panga en este primer día de actividades. Desde muy temprano los pescadores se hicieron a la mar con sus chinchorros, atarrayas y demás artes de pesca, con la expectativa de que esta temporada sea mejor que la de años anteriores, y así lo confirmaba Ariel Casada, ¿no?, líder de esta cooperativa Eustaquio Urías Valdés, ahí en el campo pesquero Paredones.
4: Yo diría que un promedio de 30, 40 kilos por lancha aquí con nosotros, unos más, otros menos, pero así está la producción. A lo que he visto con otros compañeros de otras cooperativas, así igual que yo, enseguida con los vecinos, más o menos los 30, 40.
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3: Bueno, pues es lo que reportaban en el campo pesquero Paredones, al igual que lo señalaba la Secretaría de Pesca y Acuacultura del gobierno del estado de Sinaloa. Buenos reportes, por lo menos en este primer día, allá en la región de Navolato, acá en el campo pesquero Paredones, en Topolobampo, pues no fue tan bueno, ¿no?, este inicio de captura de camarón. Pero bueno, así la situación de lo que se está viviendo en el puerto, en la región, al arranque de la temporada de pesca de camarón. Tenemos a Arely Hernández. Arely, muy buenos días. Arely Hernández, compañera periodista, titular del espacio Foro Abierto. Hay buenos reportes, por lo menos en este arranque de temporada de captura de camarón en bahías, por acá por los rumbos del campo pesquero Paredones. Arely, buenos días.
5: Buenos días, Gabriel. Buenos días al auditorio. La verdad es que pues hay una esperanza, una ilusión de los pescadores de bahía de acá del campo pesquero Paredones. El día de ayer, pues el primer día, y regresaban pues después de mediodía, que era lo que platicábamos ahí con algunos de los lancheros que regresaban a entregar ya sus productos, donde pues en algunos casos 30, 40 y en otros hasta 50 kilos del crustáceo, el que llegaban a entregar allá a la cooperativa Eustaquio Urías Valdés. Y bueno, parte de lo que ellos decían es que tenían la esperanza de que fuese una buena temporada, ¿no?, de camarón. Y en algunos otros casos, pues había historias distintas, como el caso de uno de las pangas que salieron y que a mitad del jornada pues se les descompuso el motor. Y es que recordemos que han salido a la mar así los hombres a la busca del camarón y con la ilusión de llevar pues recurso a sus familias, Gabriel, sin embargo, pues con una falta de apoyo, ¿no?, directo a la actividad, hay que reconocerlo. En el caso de los pescadores, por ejemplo, que antes se tenía alrededor de 22 programas por parte del gobierno federal para atender específicamente pues las temporadas de captura, como era el apoyo para las redes de motores, de mantenimiento de sus lanchas o de sus tangas. En la actualidad no lo tienen y bueno, pues muchos de ellos se quedaron varados ahí a las orillas de la bahía, pues porque no consiguieron para el diésel, otros se les descompusieron pues el motor de sus lanchas, pero los que lograron salir pues venían contentos, venían con esperanza de seguir toda una temporada buena, ya que decían que el camarón traía un tamaño pues bueno, ¿no? Ellos le llaman de tamaño 41 y que era parte pues también de los beneficios que pudieran tener en esta temporada de pesca.
3: Fíjate que nos da mucho gusto, ¿no? Estos primeros reportes de acá por los rumbos de Campo Pesquero Paredones, lo mismo reportaba la Secretaría de Pesca y Acuacultura ya en la zona de Navolato, aunque hay otros puntos, ¿no? A la propia bahía de Topolobampo aquí, algunas zonas de Guasave, donde incluso muchos pescadores decidieron no salir, y en gran parte por eso que tú comentas, Areli, la falta de apoyo del gobierno ya hacia este sector tan importante, ¿no? Para la economía sinaloense como es la pesca. Solamente un programa subsiste de más de 20 que se tenían en gobiernos anteriores, solamente el Bien Pesca, que son 7,500 pesos, un apoyo directo por pescador al año, prácticamente nada, ¿no? Dejando atrás apoyos más concretos para la actividad, como son la entrega de motores, la reparación de lanchas, el habituallamiento a los propios pescadores, eso ya quedó atrás, y hoy, bueno, sufriendo los pescadores en este arranque de la temporada de captura de camarón, que no pinta muy bien, aunque bueno, afortunadamente en algunos puntos han tenido muy buen arranque y ojalá este se mantenga, porque el otro asunto también que está en la mesa pues es la depredación constante, ¿no?, que se tiene del producto del mar. No hay un respeto a las vedas.
5: Totalmente no hay respeto a las vedas, pero además a otra de los detalles que se están enfrentando los pescadores en esta temporada es al precio del camarón, que ahorita no tiene por que están los mercados invadidos por camarón sudamericano, ¿no? Entonces esa es parte también de las situaciones a las que se están enfrentando, lamentablemente. En algunas cooperativas, en algunas de las cooperativas que estaban, que están ahorita pues recibiendo el camarón, pues no les están garantizando un precio rentable. Y están ahorita con buena producción, o sea, lo que están llegando con sus lanchas, con sus pangas, pero pues no hay una garantía del precio, y eso pues obviamente merma también en la productividad de los pescadores. Y como lo decíamos en el tema, Gabriel, de los apoyos, pues ahorita el tema de lo más caro es el combustible, que es donde ellos pues se han visto con la dificultad de financiamiento para pues poderse lanzar a la mar en busca pues de generar ingresos positivos para sus familias.
3: Sí, y el subsidio al diésel era importantísimo para los hombres, es importantísimo para los hombres del mar, sin embargo, también otro programa que lamentablemente desapareció. Agradecerte, Areli, esta oportunidad de hacer conexión con nuestro auditorio y, por supuesto, nos escuchamos en Foro Abierto.
5: Claro que sí, a las 12.
3: Muchas gracias a Areli Hernández, titular de Foro Abierto, este espacio informativo de 12 a 1 de la tarde aquí por las frecuencias radiales del grupo AP Radio. 7:31 p.m. Seguimos en conexión.
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0: Continuamos en conexión. Saludos. Gloria Valdés en conexión esta mañana. Muchas gracias. Gracias a los amigos de la revista 3 también, acompañándonos. Muchas gracias ahí con la jefa María, ¿no? Es la mera mera. Saludos, muy, muy buenos días. Bueno, vamos a más información, siguiendo con el tema, ¿no? De el inicio de la temporada de captura de camarón en bahías. Lo comentaba Flor Emilia Guerra, secretaria de Pesca y Acuicultura del Gobierno del Estado. Tres municipios, entre ellos Angostura, decidieron autovedarse, no salir todavía a la captura del camarón. Y bueno, la misma situación está ocurriendo en Guasave, donde prácticamente muchos pescadores tuvieron que quedarse en tierra porque no hubo avituallamiento, no hubo con qué poder salir a la captura del camarón. Aide Verduzco, vaya situación la que se está enfrentando en este arranque de la temporada de camarón en la zona de Guasave. Muy buenos días.
1: Muy buenos días, Gabriel. Buenos días a quienes nos escuchan a través de La Interesante. Fíjate que ya lo dijeron ellos, los pescadores, lo pidieron mucho tiempo antes de que se anunciara la fecha de la pesca, que no era el día adecuado, no era la fecha adecuada, porque había muy poca producción y además pues no les habían dado apoyos y pues deben mucho los pescadores de temporadas atrás, que no les ha ido pero para nada bien. Y pues ahora lo que pasó es que se autovedaron, y esto es lo que nos dice Juan Manuel Perea Parra, líder pesquero de Boca del Río.
2: No se puede manejar autoveda. No salieron porque no tenían con qué salir, no tuvieron recursos para salir a pescar. Esa es la realidad. Pues anda cada quien buscándole a ver si se puede salir el día 7 que abren Altamar, a ver si en Altamar hay un poquito de producción.
3: Pero estamos viendo en Cerro Cabezón y en Boca del Río que están las lanchas paradas completamente.
2: Si es que no tuvo la gente con qué salir, no hubo recursos, no hubo créditos, no hubo nada. Esa es la realidad que tenemos por el abandono del gobierno federal. Nos quitó todos los programas, nos quitó hasta el programa de inspección y vigilancia federal, pues que era uno de los más importantes para cuidar la especie. Tenemos 7 años sin ningún peso a inspección y vigilancia de parte del gobierno federal.
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1: Responsabilizó el Periquín Juan Manuel Perea Parra totalmente al gobierno federal, agradeció los apoyos mínimos, pero apoyos al fin que les han dado en gobierno del estado, y como ellos dicen, van a esperar hasta el 7 de octubre para salir a la mar junto con los de Altamar, a ver si así pues tienen una buena temporada, pero la situación es crítica. Estuvimos monitoreando y algunos pescadores salieron, pero lograron muy baja captura.
2: Primero, punto número uno es cuidar, ¿con qué cuidamos o quién cuida? No tenemos con qué cuidar las bahías. Agradecemos al gobierno del estado que nos han apoyado con alguna parte, con algo, pero no es suficiente. Necesitamos que vuelvan los programas del gobierno federal a la pesca de ribera, para que cuiden ellos mismos, para que haya programas donde haya repoblación, desensolvamientos, dragados en las bocabarras, dragados a los accesos de los campos. O sea, tenemos 8 años abandonados y ese es el precio que vamos a pagar, los pueblos sin trabajo.
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1: Un triste y desolador panorama lo que se vive actualmente. El día de ayer, que se esperaba bullicio, auge como había antes, no lo hubo. Se autovedaron, aunque no quieran utilizar esa palabra los pescadores, se autovedaron, no quisieron salir, no tuvieron con qué muchos, y como hemos visto en gráficas y en videos, las pangas paradas en Huituzi, en Boca del Río, en el Cerro Cabezón, en lo que es la bahía de Navachiste. Así las cosas en el sector pesquero.
0: ¿Se esperarán los pescadores de bahía de acá de Guasave, se esperarán hasta el 7 de octubre a salir junto con las embarcaciones de Altamar entonces, Aide?
1: Se van a esperar, algunos salieron, muy pocos salieron, tuvimos reporte en el Huitusi de algunos pescadores que sí salieron a la mar, pero no tuvieron muy buen resultado. No hay producción, lo que están capturando es camarón muy chico que todavía no tiene crecimiento, y eso se debe, lo han dicho mucho, a la contaminación de lo que es la bahía de Namachis.
0: Sí, lo comentábamos ayer y hoy lo refuerza Juan Manuel Perea Parra, ¿no? El líder pesquero de Boca del Río. Resultado esto, pues, de 8 años de abandono del gobierno federal hacia el sector pesquero, desapareciendo prácticamente todos los programas que había. Únicamente queda el Bien Pesca, 7,500 pesos al año lo que reciben de manera directa los pescadores, que pues poco ayuda, ¿no? No hay apoyos ya de subsidio al diésel marino, para los motores marinos, para las embarcaciones. Ya todo eso desapareció, los esquemas de comercialización. Y bueno, ahí están los resultados, ¿no? Los pescadores de Guasave prefirieron quedarse en tierra y no salir a la captura del camarón.
1: Así es, se quedaron en tierra, a pesar de que habían anunciado que iban a salir el 22 de septiembre, en las primeras horas de la madrugada. Se juntaron, de hecho, dieron conferencia de prensa Álvaro Franco Castro, el Periquín. Sin embargo, ya al llegar a los campos pesqueros y ver que la gran mayoría de los pescadores, además, están saliendo solos, no con el apoyo de lo que son las sociedades cooperativas pesqueras, pues ya el panorama para ellos fue decir, los que quieran salir y los que no, pues ni modo, se quedan en tierra.
0: Triste, triste la situación que se está viviendo también en el sector pesquero. Muchas gracias, Aide.
1: Gracias, muy buenos días.
0: Muy buenos días, pues así la situación en el sector tradicional de la pesca, ¿no? Los hombres que salen al mar, a bahías, a alta mar, ahora que se levanta la veda, ¿no? En bahías, pues ahí está la triste realidad, la triste situación. En Guasave prefirieron, aunque no quieren manejar esa frase, prefirieron autovedarse o esperarse hasta que salgan también las embarcaciones grandes, ¿no? Las embarcaciones camaroneras, cuando se abra también la captura en alta mar. Pero esta situación de la actividad pesquera no solamente afecta, le digo, a la pesca tradicional, también la acuacultura, que también tuvo sus años de auge, sobre todo acá en el norte de Sinaloa, pues también está atravesando por una severa crisis, al grado, Juan Carlos Quintero, de hablar de que pudiera desaparecer la acuacultura en Sinaloa. Muy buenos días, Juan Carlos.
5: Buenos días al auditorio. Mira, de la pesca en la bahía ya ni te hablo, ¿no? Porque ese reporte que te di el día de ayer a las 8 de la mañana, pues ya no cambió. La verdad, no hubo más camarón en la bahía, y los que agarraron camarón, que estaba escuchando que por el lado de la bahía de Ohuira sí hubo camarón, el problema que están enfrentando ahorita también es el precio. Y en ese tema, Gabriel, precisamente están también los acuacultores, porque esta actividad de los acuacultores, el cultivo de camarón de granja, vaya, que genera miles de empleos y una millonaria derrama económica en Sinaloa, va a desaparecer, porque las autoridades federales siguen permitiendo la importación ilegal de camarón ecuatoriano, que se comercializa a un precio inferior incluso a los costos de producción aquí en México. Esto lo advirtió Luis Campos González, el presidente de los acuacultores del municipio de Gómez Cedro, que este año están operando con pérdidas muy cuantiosas, y que de seguir así, la próxima temporada, simple y sencillamente, no se habilitarán las miles de hectáreas que producen camarón de granja aquí en la entidad. Vamos a escucharlo.
6: Yo creo que la acuacultura, no creo, va a desaparecer. El gobierno federal no nos ayudó. Puras reuniones, como que tienen enfermedades, puras reuniones, no resuelven nada. Hemos tenido reuniones en México, en el Palacio de Gobierno. Tenemos una reunión cada semana virtual con ANAM, con Economía, OFEPRIS, SENACICA, SADER, y la verdad, pues no resuelven nada. Hay muchos intereses ahí de por medio. No quieren cerrar la frontera. El mercado nacional está inundado de puro camarón importado. Los productores estamos vendiendo a un 30% abajo del costo. O sea, estamos perdiendo mucho dinero todos y endeudándonos con los bancos, con los laboratorios de larva, con la fábrica de alimentos. O sea, el sector está quebrado. Estamos igual o peor que la agricultura.
7: Es el huachicol de camarón que llaman, es el que viene de Ecuador.
6: Que no lo ha permitido el gobierno. La presidenta dice que sí, pero no sabemos si le están echando mentira a la presidenta o ella nos está jugando el dedo.
7: Se dice que hay un funcionario o un político de alto nivel que está permitiendo eso.
6: Debe de haber gente del gobierno. Está rodado.
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5: de que está enredado, dice Luis Campos. Incluso por ahí acusan con nombre y apellido a Andrés Manuel López Beltrán, a Andy López Beltrán, que es la persona o el político encumbrado que está provocando esta situación, que pues tiene condenado a la muerte a la acuacultura aquí en México, ¿no? Eso es lo que dicen extraoficialmente, ¿no? ¿Por qué? Porque no tienen pruebas para decirlo, pero sí tienen mucha certeza, ¿no? Esa es la verdad. También Luis Campos acusó que definitivamente existe la complicidad y corrupción de altos funcionarios del gobierno federal que han permitido que el camarón ingrese triangulado, es decir, se viene desde Ecuador, se va a los Estados Unidos y de Estados Unidos lo importan a México. Esto dice ha ocasionado que el mercado nacional esté prácticamente inundado de este producto de ínfima calidad.
6: Hay mucho inventario ahorita, está lleno de puro camarón importado, las bodegas siguen entrando por Estados Unidos, que es un país que no produce camarón, que no se dedica a la producción de camarón, y está entrando por ahí donde están triangulando el camarón por Estados Unidos. Ahorita pues están cosechando y lo que están cosechando se están parando. Ahorita yo creo que hay un 30% nomás por cosechar y no hay segundo ciclo. Y el otro año, pues no creo que haya alguien que se anime a trabajar. Congeladoras este año, si funcionaron 5, fueron muchas. Granjas ahorita, el año pasado eran 55 mil hectáreas que se sembraron. Este año se sembraron 45 mil y en segundo ciclo quedaban 20 mil. Ya ahorita han de quedar unas 15, 10 mil hectáreas, cuando mucho, pero ya están cosechando y están parando. El golpeo de los precios es a nivel nacional. De Sonora, Nayarit, Colima, Tamaulipas, todos estamos golpeados por las importaciones.
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5: Sí, pues prácticamente el problema es ese, ¿no? Está inundado el mercado cuando ellos quieren vender, cuando los acuacultores aquí quieren vender su camarón para tener una utilidad, obviamente, ¿no? Es un negocio, pues ahí es donde se estrellan, ¿no? Porque el camarón no lo pueden vender arriba de 50 pesos cuando producirlos le sale 70 pesos por kilogramo, ellos necesitan vender arribita de los 100 pesos por kilogramo, no se puede. ¿Por qué? Porque ya el mercado está inundado. Sin embargo, el precio al público en general, pues sí, sí sigue caro, ¿no? Tú vas al mercado a comprar camarón, lo encuentras arriba de 200 pesos por kilogramo. Este problema se va a todavía agudizar más para los acuacultores ahora que empiecen a sacar el camarón de Bahía, que tiene más interés del mercado, ¿no? Por ese camarón que se considera más sabroso, ¿no? Sin embargo, ahí está la situación. Y por si fuera poco, Gabriel, también Luis Campos, que también es presidente del Comité Estatal de Sanidad Acuícola de Sinaloa, acusó que están totalmente abandonados de parte de las autoridades. Incluso están permitiendo, dijo, el ingreso del camarón de la India, que está prohibido, que tiene con enfermedades y que pudiera también contaminar la producción nacional. Escuchemos.
6: Viene de la India, el camarón monodón, está inundado el país también de ese camarón. Es un camarón que tiene cabeza amarilla, que en México no existe, y corremos el riesgo de que no entre esa enfermedad por la introducción de ese camarón. No hay tratado con esos países y está entrando. Ese camarón se puede conseguir en Guadalajara, en Monterrey, en México, en Sonora, por tonelada, por lo que quiera. Allá está en el mercado, lo están ofreciendo.
3: En Sinaloa también han detectado.
6: En Sinaloa también, sí. Por el riesgo de la sanidad del país. Y pues en Azica, la verdad, pues como que no existe, pues igual. ¿Cómo está la ganadería? ¿Cómo está la acuacultura? O sea, en Azica es un emblema nomás. México está abierto a gente, todo sin revisar.
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5: Pues ahí está, Gabriel, la acusación directamente. No hay autoridad, me están permitiendo todo tipo de cosas por corrupción, ¿no? Esa es la principal denuncia que están haciendo los acuacultores. Y esto no es nuevo, ¿no? Ya tienen meses haciéndolo y ya escuchábamos a Luis Campos que incluso tienen reuniones, ya han podido llevar la denuncia directamente hasta la presidenta de la República y no han podido tener una respuesta. Ahora en su visita, la presidenta anunció que van a venir funcionarios y que van a ver el tema y que lo van a tratar de solucionar. Pero sencillamente no les creen ya los acuacultores, porque esto lo han tratado infinidad de veces, incluso con reuniones casi diarias, ¿no?, que tienen con los funcionarios, y nomás le dicen que sí, pero no les dicen cuándo. Y ahora, el colmo, ¿no?, con camarón de la India, que le dicen camarón tigre, que dice tiene cabeza amarilla, no significa que el camarón tenga la cabeza amarilla, lo que pasa es una enfermedad, así se le llama, que causa la mortandad del camarón, y eso al ingresar aquí sin ningún tipo de cuidado de parte de Senasica, bueno, pues tiene el riesgo de que esa enfermedad también llegue hasta los estanques que existen aquí o que existían, ¿no? Si, porque de seguir así la cosa, lo advierte muy categóricamente Luis Campos, sí, este asunto no se arregla en estos meses, simple y sencillamente para la próxima temporada de camarón no van a empezar a sembrar. Ellos, esta temporada ya prácticamente se acaba, iniciaría el ciclo, bueno, están iniciando el ciclo, hasta el próximo año estaría iniciando el otro ciclo de siembra de camarón, simple y sencillamente no iniciaría si no se regula la situación de la importación de camarón de Ecuador, Gabriel.
0: Juan Carlos, entonces, ¿dónde vamos a parar? Tú ayer fuiste testigo de la crisis que se tiene en la pesca tradicional. Ayer que anduviste por la bahía de Topolobampo, pues yo creo que ni para los camarones ahogados logramos, dijo la mosca, ¿no? Para la palapa del bienestar. Oye, y ahora la otra opción en producción camaronera, las granjas acuícolas, que años recientes tuvieron un boom acá en el norte de Sinaloa y que son una muy buena opción para la actividad productiva económica, pues hoy la están llevando al total abandono. Con camarón, no solamente de Ecuador, que este es un tema que tiene años acusándose y no hace nada el gobierno. Ahora hasta camarón de China y camarón enfermo, que es todavía lo más lamentable.
5: Sí, es muy triste, ¿no? Y muy muy preocupante, bueno, para nosotros, ¿no? Para los acuacultores es desesperante y hasta pues indignante la situación, porque lo ven pasar frente a sus ojos, ven que las autoridades no hacen nada y eso es muy lamentable. Pero también, el tema del precio, Gabriel, creo que comentarte que también va a golpear ahorita a los camaroneros, a los de Bahía, ¿no? Ellos no van a poder vender a un buen precio su producto. ¿Por qué? Porque ya los mercados están llenos de camarón de Ecuador, muy barato. Yo le calculo, no quiero ser ave de mal agüero, ¿no? Pero si acaso va a dar en 100 pesos el kilo de camarón de Bahía, ¿no? Si les va bien, hay que recordar que ese camarón el año pasado se estuvo comercializando hasta en 200 pesos, hasta 300 los de buen tamaño, ¿no? No pinta bien la situación para la acuacultura, cierto, pero también para los pescadores de Bahías del estado de Sinaloa también podría sentir este impacto, ¿no? De los precios del camarón a causa de esta importación ilegal, no nada más de Ecuador, sino también de la India.
0: Sí, fíjate, no, la situación, la verdad que no hay cómo entender, no encuentro qué palabras para calificar esta acción de parte del gobierno de tolerar todo esto, ¿no? Que viene en perjuicio de un sector tan importante como el acuícola, que hoy ya está a punto de desaparecer, porque bueno, nos están invadiendo de camarón de Ecuador, de camarón hasta de la India. Y bueno, sin ninguna preocupación para mantener la planta productiva de la región. Imagínate que cierren todas esas granjas acuícolas. Estamos hablando de una situación de crisis aún más, ¿no? Aún más, ahora desapareciendo un sector tan importante como la acuícola.
5: Sí, hay quienes defienden a las políticas de la 4T y dicen que nomás se la llevan llorando, ¿no? Los productores tanto... Porque también escuchábamos a Luis Campos que también esta misma situación la enfrentan en los campos agrícolas, ¿no? También lo enfrenta la ganadería, por un total abandono de las autoridades, y quienes defienden, digo, la política de la 4T dice que los productores son muy llorones, pero la verdad, la política sí impacta a las actividades económicas, y ya viene el momento, viene el tiempo, Gabriel, de que se puede hacer algo de parte de la ciudadanía en general. Si no estás contento con lo que está pasando en el país, bueno, pues hay que tomar decisiones diferentes a lo que nos están diciendo los seguidores de la 4T.
0: Es que la verdad surge un cambio. Ahí están los hechos, sin querer meternos en embrollos políticos, ahí están los hechos. Los hechos hablan por sí solos. ¿Cómo está de abandonado el sector pesquero tradicional? Que a ese tiempo puede tener otros factores también, ¿no? Pero el acuícola, ante esta indolencia y esta permisibilidad del gobierno, pero como tú lo señalabas, pues, hay ganones allá arriba que son los que se están llevando la gran tajada al permitir esta invasión de camarón de Ecuador, de camarón enfermo de la India, sin importarle, pues, que se esté atacando un sector tan importante como el acuícola, que está a punto de desaparecer acá en la región norte de Sinaloa y en todo el país, a cómo están las cosas, Juan Carlos.
5: Y sí, mira, y lo que están pidiendo, para poder dejarlo bien en claro, ¿no? Lo que están pidiendo los acuicultores no es dinero, ¿eh? No están pidiendo que haya un presupuesto para que impulsen, no. Lo único que están pidiendo los acuacultores es que se aplique la ley. No hay un convenio de colaboración con Ecuador, no hay un tratado de libre comercio con Ecuador, pero pues la corrupción se encargó de hacer la triangulación. Ah, bueno, si no te lo puedo mandar directamente, pues te lo mando a Estados Unidos, te lo mandan de allá, cuando Estados Unidos no produce camarón y es el principal importador de camarón. Es algo totalmente absurdo. Lo único que están pidiendo es que se aplique la ley, tanto en el camarón que está entrando de Ecuador como el que está entrando de la India, que está prohibido, y que Senasica, en este caso, que es el organismo que debe de impedir que estos productos ingresen, porque no cumplen con las especificaciones de sanidad. Bueno, eso se debe estar deteniendo. No se hace por una palabra muy sencilla: la corrupción, algo que prometieron que ya no pasaría en nuestro país.
0: Que iban a barrer de abajo hacia arriba, de arriba hacia abajo, pero no, ahí está. Está acumulada la corrupción afectándonos a todos, que es lo más lamentable. Muchas gracias, Juan Carlos, y seguimos pendientes.
5: Buenos días, pendientes.
0: Buenos días, gracias a Juan Carlos. Así la situación, pues, de la actividad acuícola también, ¿no? También yéndose al abandono. Y bueno, ayer le comentábamos, ¿no?, estas inconformidades que se tiene entre la población por los constantes apagones que luego de la ventisca del pasado viernes en la región provocaron suspensión del servicio de energía eléctrica tanto en la ciudad de Los Mochis, en amplios sectores. Hay sectores muy céntricos, muy populosos, donde nos reportaban por más de un día la suspensión de energía eléctrica, y esto se recrudeció en comunidades del medio rural, tanto de Ahome como del Fuerte. Y bueno, a través de redes sociales se empezó a convocar a una marcha para este martes a partir de las 9:00 a.m, saliendo de Plaza Fiesta Las Palmas hacia la Comisión Federal de Electricidad. Lamentablemente, tal vez por la manera tan apresurada como se hizo esta convocatoria a través de redes sociales, pues fue un fracaso. Fue muy poca gente la que logró reunirse en este punto de encuentro, y al final pues no hubo tal marcha, porque bueno, no hubo la respuesta que se esperaba de parte de la población. Hubo fallas, por supuesto, en la organización. Quienes de alguna manera anunciaban esta marcha lo hacían al calor del desespero, del enojo en diversas comunidades de la región que estaban padeciendo todavía el lunes la falta de energía eléctrica, y ahí mismo decían: no, pues vamos a irnos a protestar a Mochis, ya a la hora de la hora, ya que regresó la luz, pues ya, y otras ocupaciones laborales y familiares, pues impidió que mucha gente pues no hiciera eco a esta marcha, y quedó solamente en un intento. No se atendió la convocatoria de la población y quedó solamente en un intento esta marcha. Pero bueno, la inconformidad, esa es clara y vital, y es palpable, ¿no?, de la población ante estas constantes apagones. Comunidades con 3-4 días sin servicio de energía eléctrica, como hay en comunidades del Fuerte, ¿no?, donde comunidades como Charay, La Constancia y comunidades alrededor, más de 4 días sin servicio de energía eléctrica, y esto llevó a que este fin de semana también la gente cansada e irritada tuviera que tomar la carretera Los Mochis, El Fuerte, en varios tramos, impidiendo el paso de los vehículos. Pero bueno, ya hubo respuesta, afortunadamente ya se restableció el servicio en varias comunidades del Fuerte. Nereida Insunza, nuevamente te saludo. Tú platicaste con el alcalde Gildardo Leiva, ya se restableció el servicio eléctrico en todas las comunidades del municipio.
8: Gabriel, nuevamente buenos días. Efectivamente, la energía eléctrica fue restablecida en las comunidades del Fuerte, que permanecieron sin servicio durante hasta 4 días, luego de las gestiones realizadas ante la Comisión Federal de Electricidad y de los bloqueos carreteros encabezados por los habitantes afectados. El alcalde Gildardo Leiva Ortega informó que la atención se mantuvo hasta la entrada a la madrugada para resolver las fallas más graves registradas en el municipio.
9: Y me da gusto por comentarte que ayer por la tarde y en la noche teníamos el pendiente que no tenían luz las comunidades de Producto de la Revolución, Los Dos Cerrillos, Joaquín Amaro, y ya antes de que oscureciera ya tenían luz. Entonces ahí ya nos ayudaron, terminaron todos los problemas que tenía Camposeco, que tenía Los Tercos, que tenía Charay. Se atendió también por la noche vía la Cawi, se atendió Constancia, y hasta las 12:00 a.m. terminaron de hacer todo el trabajo, y la verdad les agradezco mucho que nos hayan atendido, y pues muy agradecido con Comisión, porque nos atendieron y la gente ya por fin tiene electricidad en sus casas, que creo que es muy importante.
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8: El alcalde aseguró que hasta el momento los problemas más graves se encuentran solucionados, Gabriel, y dijo no tener conocimiento de otras comunidades que permanezcan sin energía eléctrica.
9: Sí, ahorita hasta por lo pronto los problemas más grandes, más graves, están solucionados. No tengo conocimiento de ningún otro problema que tenga alguna comunidad, pero si por tu medio nos están escuchando, nos escuchan, si alguien tiene algún problema, háganoslo saber, que inmediatamente nosotros vamos a ponernos en comunicación con CFE y nos atienden muy pronto, nos atienden rápido.
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8: Ley Ortega agradeció la respuesta de la comisión y destacó la importancia que representa para las familias recuperar el suministro eléctrico después de varios días. Señaló que mantuvo comunicación constante con los funcionarios de la Comisión Federal mientras se atendían los reportes y hasta que fueron liberadas las carreteras bloqueadas.
9: Quiero agradecerle muy especialmente a la Comisión Federal y a las personas superintendente y al número 2 que está ahí con él, que también es amigo nuestro, que nos atendió mínimo 70, 80 llamadas en el día y estuvimos hasta ya tarde, noche, hasta que liberaron la carretera, hasta entonces dejamos de hablar. Y ahorita en la mañana ya evaluamos también.
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8: Finalmente, el alcalde pidió a los habitantes que todavía presenten alguna falla comunicar al ayuntamiento para gestionar su atención ante la Comisión Federal de Electricidad. Es el reporte, Gabriel.
0: Pues afortunadamente, Nereida, afortunadamente ya se restableció el servicio de energía eléctrica en todas estas comunidades que, bueno, más de 4 días, imagínate el enojo, ¿no?, entendible de la población que tuvo que bloquear la carretera Los Mochis, El Fuerte, impidiendo el paso de los vehículos, largas filas las que se formaron, pero afortunadamente pues ya la Comisión Federal de Electricidad pudo atender esta problemática, gracias también hay que decirlo, ¿no?, a la gestión del propio alcalde Gildardo Leiva.
8: Sí, Gabriel, ya ayer en un comunicado la empresa informó que allí en El Fuerte atendió 3 incidentes, uno en La Constancia, una lona sobre una línea dañó el aislador de la medida de la media tensión, y también ahí en comunidades de La Constancia, de Mochicahui, de Joaquín Amaro, que fue lo que más afectaciones tenía, pues bueno, ayer ya a través de un comunicado informó que ya estaba resuelto. También dio a conocer, Gabriel, que pues se va a revisar la infraestructura eléctrica de esas comunidades y de poblados con mayores afectaciones, como lo son en Ahome, El Fuerte y Choy. Vamos a esperar a ver si la comisión pues en realidad le da mantenimiento a esas líneas y disminuyen los apagones que nos han estado afectando desde un tiempo para acá de manera muy frecuente.
0: Y no hay que olvidar que hay pronóstico, ¿no?, de lluvias, de vientos, que eso pudiera seguir generando más apagones, más suspensiones del servicio de energía eléctrica.
8: Sí, Gabriel, estamos en temporadas de huracanes, hay algunas amenazas de formaciones de un ciclón ya activo y formaciones que se están previendo ya de una manera anticipada, sin embargo, pues bueno, ya nos han afectado fenómenos que no están catalogados como ciclones, sino rachas fuertes, lluvias fuertes que se han registrado con derivados del monzón y que nos han afectado gravemente la red eléctrica, porque se han caído postes, se han volado algunos transformadores, se han caído transformadores y han hecho cortos algunas líneas que están rozando con las ramas, con las de los árboles, y todo eso pues es lo que tiene que ver la Comisión Federal de Electricidad para esta temporada que falta de huracanes, pues bueno, no tengamos tantos apagones.
0: Y todavía lo que falta, pues esperemos que no sean tan constantes. Muchas gracias, gracias Nereida.
8: Seguimos en conexión, Gabriel.
0: Seguimos en conexión, 8:01 a.m. Ya es tiempo de los deportes.
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10: Damas y caballeros, ombligo de semana, muy buenos días. Llegan Miranda y López a los verdes. Los cañeros de Los Mochis iniciaron su tercera semana de entrenamientos y contaron en sus filas ya con la incorporación de los lanzadores Luis Fernando Miranda y Joan López. Luis Fernando Miranda lanzó este verano con los Guerreros de Oaxaca y tuvo un récord de 8-5. En 17 aperturas en total contabilizó 80 innings y 2/3 con una efectividad de 5.02. El derecho llega a lo que será su 10ª temporada ya en el Pacífico y 5ª con los Cañeros. el invierno pasado fue parte de la rotación abridora y tuvo 10 participaciones con marca de 1-2 y una efectividad de 2.76. Por su parte, Joan López es un trotamundos que conoce las ligas mayores, el béisbol de Japón, Dominicana y México, y ahora busca su debut en el Pacífico. La incorporación de López fortalece la estructura del bullpen y le brinda al equipo un brazo con experiencia internacional para proteger ventajas y cerrar los juegos. El día de hoy, miércoles, los cañeros entrenarán a las 9 de la mañana y en la noche partirán a Baja California Sur, donde van a participar en la Baja Series y la Baja Base en La Paz y Los Cabos, respectivamente. En más de béisbol, Justin Turner, el Barba Roja, quiere seguir jugando en los Toros de Tijuana y no convertirse en un acto de circo, él mismo lo dice. Cualquier pelotero sueña en tener una carrera similar a la del tercera base Justin Turner, quien defendió las franelas de franquicias históricas en las grandes ligas, como los Cubs de Chicago, los Red Sox de Boston, los Yankees de Nueva York y los mismísimos Dodgers de Los Ángeles. Los Toros de Tijuana pueden presumir de ser parte de esta historia y haber conseguido su tercer campeonato de la Liga Mexicana de Béisbol, en gran parte gracias a el impacto en el diamante del famoso Barba Roja. Con su llegada, crecieron, pues, obviamente las entradas, creció la afición, las ventas de indumentaria oficial y hasta, sí, pues la asistencia a los estadios, fíjese que aumentó en un 65%. ¡Wow! Turner expresó su deseo de quedarse en Tijuana. Mi intención es seguir jugando, pero todo tiene que agruparse para mí. Mi familia y mi hijo lo disfrutaron tanto que mientras yo esté bien físicamente jugaré lo máximo que pueda. Reconoce que quiere asegurarse de que puede contribuir al equipo, que está haciendo algo para que gane cada noche este mismo. Cuando eso se detenga, sentiré que seré un acto de circo y no quiero eso. Así que ahí está Justin Turner, bueno, pues manifestando que le encanta estar en los Toros de Tijuana, que es el más nuevo campeón de la Liga Mexicana de Béisbol. Vámonos a las grandes ligas, en donde los Rays hacen historia. Jonathan Aranda y Manuel Rodríguez conquistan el este de la Liga Americana de mano de los Rays Tampa Bay. Con participación mexicana de Jonathan Aranda y Manuel Rodríguez, pues se aseguró el campeonato de la división. Y esto en la este, sí, de la Liga Americana, después de imponerse a los New York Yankees y completar una temporada que los coloca nuevamente entre los equipos protagonistas de la MLB. Sí, la contundente victoria de 6-1 ante los Yankees permitió que los Rays quedaran con el primer lugar de su grupo y asegurar su presencia en la postemporada. Uno de los mexicanos que forma parte de este logro es Jonathan Aranda, quien continúa consolidándose dentro del roster de Tampa Bay. El jugador tijuanense ha tenido un papel importante durante la temporada gracias a su capacidad ofensiva y su versatilidad dentro del diamante. Durante la temporada 2026, el infielder de los Rays ha disputado un total de 151 juegos, acumulando 563 turnos oficiales al bat, en los que conectó 156 imparables para registrar un promedio de bateo de .277. A lo largo de la campaña regular, demostró una destacada producción ofensiva al conectar 22 cuadrangulares e impulsar 92 carreras, además de negociar 66 bases por bolas y registrar 73 carreras anotadas. También el lanzador mexicano Manuel Rodríguez forma parte del equipo que conquistó el este de la Liga Americana, los Rays de Tampa Bay. El relevista ha aportado desde el bullpen de los Rays y suma una nueva experiencia dentro del máximo nivel del béisbol. El lanzador relevista registra de por vida en la MLB un récord de 9-9 con una efectividad de 3.03 y 7 salvamentos tras participar en 113 juegos en los que ha acumulado 104.1 entradas lanzadas y 91 ponches, evaluando únicamente su campaña regular 2026 previa a ingresar a la lista de lesionados. El derecho mexicano vino, bueno, pues, y vio acción en 4 compromisos, acumulando 4.2 episodios de labor, donde ponchó a 8 bateadores, otorgó 3 bases por bola, permitió 5 imparables y 2 carreras limpias, dejando una efectividad de 3.86. Así que ahí están dos mexicanos que, bueno, pues, celebran que los Rays de Tampa Bay, pues, ahora sí que se quedaron con el este de la Liga Americana. En más información, bueno, pues déjeme decirle que David Benavides apunta a Andy Ruiz como posible rival si sube a peso completo. Esto ya en box. El Bandera Roja atraviesa una etapa en la que busca consolidarse como una de las figuras principales del boxeo mundial, aunque todavía tiene compromisos pendientes en peso crucero y semipesado. Su equipo ya analiza los caminos que podrían llevarlo a la máxima categoría. José Benavides, padre y entrenador del pugilista, explicó que el plan inmediato contempla buscar la unificación en peso crucero ante Michal Sitlak, campeón del Consejo Mundial de Boxeo CMB, con la intención de continuar después con una pelea frente a Jai Opetaia. Estamos pensando en diciembre para vencer al campeón mundial del CMB y enfrentarnos a Opetaia, y luego bajar y pelear contra Beterbiev o Bivol, comentó José Benavides, padre, durante una entrevista con Pro Box TV, sin explicar la ruta que analiza junto a su hijo. David Benavides conquistó campeonatos en dos categorías en un periodo de 15 meses, una situación que abrió nuevas posibilidades para su carrera. De acuerdo con su equipo, el objetivo sería competir por los títulos más importantes antes de explorar un posible salto a peso completo. Si el proyecto avanza como esperan, Benavides podría buscar nuevos retos en 2027, incluyendo la posibilidad de convertirse en campeón indiscutido en dos divisiones y posteriormente enfrentar a nombres importantes de la división de los pesos pesados. Dentro de esos planes aparece Andy Ruiz Jr., ex campeón de peso completo, como una pelea que el equipo de Benavides considera atractiva para una eventual llegada a la categoría máxima. Después de eso, nos encantaría pelear con Andy Ruiz Jr. Aquí solo estamos soñando, pero esas peleas son posibles de concretar, dijo el papá de Benavides, David Benavides, que por cierto boxea bastante bien, hay que reconocerle el trabajo al muchacho. Y bien, para finalizar, México volvería a Monterrey después de 8 años. El estadio allá en Guadalupe, Nuevo León, el Gigante de Acero, bueno, pues podría albergar un encuentro de la selección mexicana. La nueva etapa de la selección mexicana con Rafa Márquez está por comenzar en la cancha, pero también podría traer un regreso esperado para la afición regiomontana. El Tri apunta a disputar en Monterrey su partido como local de los cuartos de final de la CONCACAF National League, después de 8 años sin jugar en la zona metropolitana. De acuerdo con Claro Sports, el encuentro de vuelta se jugaría el 17 de noviembre en el Estadio Gigante de Acero, Casa de Rayados. El rival de México todavía está por definirse y la sede se maneja como una posibilidad, por lo que aún falta la confirmación oficial del partido en el llamado Gigante de Acero. Antes de esa eliminatoria, Márquez tendrá 4 amistosos en las fechas FIFA de septiembre y octubre para trabajar con su plantel. Su estreno, recordemos, será este sábado frente a Colombia en Baltimore. Después llegará a la National League, una serie a 2 partidos en la que el resultado ya tendría consecuencias directas para la continuidad del Tri en el torneo. México tiene un lugar en los cuartos de final como uno de los equipos mejor ubicados de CONCACAF. Su adversario saldrá de la fase previa, así que el cuerpo técnico aún no puede preparar la serie en función de un rival concreto. La posible vuelta a Monterrey le daría eso y la oportunidad de cerrar la eliminatoria ante la afición mexicana. Y bien, para concluir este segmento, ¿cuándo juega el América Femenil en la Copa de Campeones de la FIFA? La fase final de la competencia internacional está programada para finales de enero del 2027. Las semifinales están agendadas para el 27, fecha en la cual América se medirá al ganador de la segunda ronda entre el representante de la Confederación Africana de Fútbol y el vencedor del juego entre Naegoyang de Corea del Norte y Auckland United de Nueva Zelanda. En caso de avanzar a la final, las Águilas del América Femenil se van a medir al ganador del partido entre Barcelona y el representante de la CONMEBOL, mientras que en caso de derrota se enfrentará al perdedor de dicho encuentro. Ambos juegos están agendados para el 31 de enero del año 2027. Así la información deportiva, Gaby.
0: Pues suerte a las Águilas del América.
10: Sí, sí, sí, sí. Imagínate enfrentarte al Barcelona.
0: No. Aunque sea en fútbol femenil.
10: Es correcto. Son potencia.
0: Así es. Pero bueno, el América también en fútbol femenil está dando un claro ejemplo de fuerza también.
10: Así es.
0: Suerte para las Águilas. Ahí sí las Águilas del América.
10: Ahí sí
0: las Águilas del América. Suerte. Y bueno, ¿cómo caería un encuentro del Tri en Monterrey entonces, Dani?
10: Pues hay mucho dinero.
0: buena plaza, ¿no?
10: Sí, sí, muy buena
0: plaza. Y la afición de Monterrey merece.
10: Sí.
0: Merece tener en su estadio, ¿no? A la selección mexicana.
10: Sí, pues 8 años se me hace demasiado, ¿no?
0: Este reencuentro de la selección con la afición mexicana, la de sí. México, ¿no? No,
10: sí, sí.
0: No la afición mexicana de Estados Unidos, ¿no? Que para que allá es donde están haciendo el negocio.
10: Es correcto.
0: Olvidándose de la afición aquí en México, ¿no? Cuando hay buenos estadios, hay buenas plazas, seguramente se va a llenar el estadio del Monterrey cuando participe la selección mexicana.
10: Sí, sí, sí, sí. Cabe mencionar que ahora con lo del clásico, el Azteca se llenó, ¿eh? Incluso ahí medio lo compararon con las entradas de lleno del Mundial. Entonces, eso habla de que el fútbol está más vivo que nunca en México, a pesar y con toda, pues la manera, ¿no?, en que se llevan a cabo las cosas, que no nos agradan de pronto las decisiones de los de pantalón largo. Pero sí, Monterrey pues es una afición 1000% futbolera. Aparte es bastante accesible por el aeropuerto, puede llegar gente de todas partes, ¿verdad? También apoyar a la selección mexicana y seguramente se va a llenar, seguramente.
0: ¿Irías, Dani?
10: Si tuviera vacaciones, si tuviera chance, claro que sí, cómo no, con mucho gusto.
0: Pues empezamos a tramitarla entonces para que vayas a tu tierra a ver a la selección mexicana.
10: Es correcto, cabe señalar que el estadio no está en Monterrey, está en Guadalupe, Nuevo León.
0: ¿Y el de los Tigres?
10: El de los Tigres está en San Nicolás de los Garza, otro municipio de Nuevo León.
0: O sea que en Monterrey no hay estadio.
10: Eso es lo extraño. Sí, estaba el de los Rayados. El
0: anterior.
10: Sí, exactamente, sí.
0: Pero ya el nuevo ya no está en...
10: No, está en Guadalupe. Y el aeropuerto de Monterrey está en Apodaca.
0: Pues ocurre lo mismo con las Chivas de Guadalajara. No está en Guadalajara el estadio.
10: No, están en Zapopan.
0: Están en Zapopan.
10: Sí, pero como todos los municipios están pegados, pues es algo grandísimo.
0: Sí, sí. ¿En Monterrey es igual?
10: Sí. Sí, ahí no te das cuenta cuando ya cambiaste de municipio. ¿No conoces?
0: No, fíjate, no. Guadalajara sí, sí. Ajá. No sabes cuánto estás en Zapopan, cuánto estás en Guadalajara, cuánto estás en Tlaquepaque, cuánto estás en Tonalá.
10: Exactamente.
0: En Atlajomulco, sí. Acá donde está el aeropuerto. Pero en Guadalajara no está ni el aeropuerto ni el estadio.
10: Sí, no, allá en Monterrey está todo pegado. Sí, tanto Apodaca, Escobedo, San Nicolás, Monterrey, Santa Catarina.
0: La famosa zona metropolitana, pues.
10: Sí, sí, algo bastante grande.
0: Sí, igual pues, la Ciudad de México también de repente... No te das cuenta, ya no estás en la Ciudad de México.
10: Sí, es correcto.
0: Perfecto, gracias, Dani.
10: Hasta la próxima, excelente miércoles.
0: Excelente miércoles, 8 de la mañana, 14 minutos. Seguimos en conexión.
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0: Continuamos en conexión. Saludos al maestro Clemente Pérez Gagiola, siempre acompañándonos. Muchas gracias.

0: Sí, acompañan en los fraccionamientos Nuevo Horizonte, Los Santos Residencial, fraccionamiento La Esmeralda y Valle de la Rosa. La Junta de Agua Potable y Alcantarillado del municipio de Ahome está anunciando suspensión temporal de agua potable en ese sector por trabajos de la red hidráulica. La JAPAMA informa que debido a la realización de trabajos en la red hidráulica, será necesario suspender temporalmente el servicio de agua potable a partir de las 10 de la mañana de este miércoles, repito, en los sectores Nuevo Horizonte, Los Santos Residencial, Fraccionamiento La Esmeralda y Valle de la Rosa. De acuerdo con la programación de los trabajos, se contempla que el suministro de energía de agua potable sea restablecido aproximadamente a las 2 de la tarde de este mismo miércoles, es decir, de 10 de la mañana a 2 de la tarde, la suspensión del servicio de agua potable, por lo que de parte de la JAPAMA anticipadamente se solicita la comprensión de las familias ante las molestias que pudieran ocasionarse, con la recomendación pues a tomar las previsiones necesarias para contar con agua durante el periodo de suspensión de 10 de la mañana a 2 de la tarde, repito, en los sectores Nuevo Horizonte, Los Santos Residencial, Fraccionamiento La Esmeralda y Valle de la Rosa. Esta suspensión del servicio de agua potable que está anunciando la JAPAMA. Y hablando de problemas, pues no del agua, pero sí del drenaje de los socavones. Mire, apareció uno en Juan José Ríos. Un socavón se abrió en el cruce de la calle 10 y la avenida Nahuilla en Juan José Ríos y se tragó, así, se tragó parcialmente un camión recolector de la basura luego del colapso del colector principal de alcantarillado sanitario ahí en la cabecera municipal de Juan José Ríos. La unidad ya logró ser retirada, ¿no?, del lugar, y ninguno de los trabajadores afortunadamente resultó lesionado, ninguno de los trabajadores que iban en este camión recolector de la basura. Por parte del gobierno municipal, pues se procedió inmediato a delimitar el área para evaluar los daños y definir los trabajos de reparación de este socavón ahí por la calle 10 y la avenida Nahuilla en Juan José Ríos. Laura Flores Vázquez, quien es directora de agua potable y alcantarillado del ayuntamiento de Juan José Ríos, informó que el hundimiento fue ocasionado por una falla en el colector principal del sistema de alcantarillado sanitario de ahí, de la cabecera municipal de Juan José Ríos.
1: Esto fue derivado a un problema en el colector principal de alcantarillado sanitario de la cabecera municipal, e informar que ya se está trabajando y realizando lo necesario para resolver la situación lo antes posible.
0: Conexión con Gabriel Cota. Director de Servicios Públicos, también del Ayuntamiento de Juan José Ríos, Víctor Pimienta, informó que ninguno de los trabajadores que viajaban en el camión recolector de la basura resultó lesionado tras el hundimiento de esta unidad de recolección de la basura que cayó literalmente ahí en este socavón en la avenida Nahuilla entre las calles 9 y 10. Permanecerá cerrado temporalmente toda esta zona.
2: Afortunadamente no hubo personas lesionadas. Los trabajadores de la recolección de basura están bien. Y pues fue un imprevisto, un socavón que se nos formó aquí en la ciudad de Juan José Ríos y se nos hundió la unidad. Ya la dirección de agua potable y alcantarillado ya está valorando los daños para realizar sus operaciones. A simple vista, la unidad no se mira dañada. La vamos a mandar a una valoración mecánica y en cuanto nos la entreguen, la unidad regresa a sus labores cotidianas.
0: Conexión con Gabriel Cota. Pues más allá de la unidad, ¿no? Aquí lo preocupante es este socavón que surgió aquí en el cruce de la calle 10 y avenida Nahuilla, derivado del colapso del colector principal de alcantarillado sanitario. Por seguridad de la ciudadanía, repito, el tramo de la avenida Nahuilla entre las calles 9 y 10 permanecerá cerrado temporalmente, por lo que se pide a quienes circulan por el sector tomar sus precauciones y utilizar vías alternas y no les ocurra lo que este camión recolector, ¿no?, que literalmente quedó ahí parcialmente hundido.

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1: Buenos días, mi gente hermosa. Bienvenidos a la 103.9 FM. Mi nombre es Javier Cosaín y me van a estar acompañando el día de hoy desde las 10 de la mañana hasta las 2 de la tarde. Gracias, de verdad que muchas gracias por estar con nosotros un día más, donde sea que nos estén sintonizando, en la casa, en la escuela, en el trabajo, en la oficina, en el carro. Muchas, muchas, muchísimas gracias por otro día más. Ya miércoles, mitad de semana, miércoles 23 de septiembre. Ya sabes que la mejor información a nivel nacional e internacional la vas a encontrar aquí conmigo. Ciencia, política, tecnología, series, películas, televisión, entretenimiento, deportes, lo que se te ocurra. Lo vamos a hablar el día de hoy. Pero rápidamente y antes de cualquier cosa, déjame te recuerdo nuestras redes sociales. Nos encuentras como La 103 Radio TV en Instagram y en Facebook. La 103 Radio TV en Instagram y en Facebook. Nuestra página web es la103radiotv.com. Y nuestra aplicación disponible para Android o para iOS la encuentras como La 103.9. Recuerda que tanto en la aplicación como en la página web podrás vernos y escucharnos completamente en vivo, ¿ok? A mí me puedes encontrar en Instagram como Cosaín con doble S y doble I latina. Cosaín con doble S y doble I latina, ¿ok? ¿Qué te parece si antes de entrar de lleno con el programa nos vamos un pequeño corte musical y regresando? Ahora sí, le damos arranque. ¡Vámonos! ¡Vámonos!

Gracias.

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1: Regresamos a la 103.9 FM. ¿Qué tal, Juanito? Ya tenemos ahora sí completo, de lleno, aquí con nosotros en cabina. ¿Cómo estás?
2: Así es. Una disculpa, ¿no?, al auditorio, pero ahora sí aquí voy a estar aquí aportando, ¿no?, o estorbando, depende. Pero bueno, gracias, gracias,
1: Javier. No, siempre aportando. La gente te extrañó mucho. Pero vamos ahora sí con la primera nota. Va a ser entretenimiento, va a ser cine. Y a ver, ¿qué sabes de Robert Eggers?
2: Pues gran actor, definitivamente. Perdón, director.
1: El director, sí.
2: Es maravilloso. Entonces, se trae una entrega ahora sí que de Romeo y Julieta, que es
1: el maestro del terror para mí de los tiempos modernos. Ha tenido muy buenas películas de terror en los últimos años. De la mano, por ejemplo, la casa de una. Yo lo he dicho muchas veces. A24 es una de mis casas productoras favoritas de la última década. Tiene más años pateando. Claro. Pero de la última década es una de mis casas productoras favoritas. Y ahora nos traen esto. No sé si ahorita va a estar trabajando con A24. Ahorita lo vamos a averiguar. Okay. Pero es el director que ha dicho que jamás haría una película ambientada en la actualidad. Y de hecho es cierto. Casi todas sus películas son de época. Sí. O de diferentes épocas históricas. ¿Ok? Y tiene un nuevo proyecto en la mira con la continuación de La Palabra. Y es una adaptación de Romeo y Julieta, una de las obras cumbres de William Shakespeare. No es raro que un director que aún no estrena su último trabajo ya tenga bien planeado su siguiente proyecto. Y ese es el caso de Robert Eggers, que aún no estrena Werewolf, programada para el cierre justamente en este año, pero ya sabe que adaptará la obra de Romeo y Julieta. ¿Sale? Ahí te va. No solo interesante pensar en cómo Robert Eggers, quien ya exploró mitologías y figuras diversas del folclore, como las brujas, las sirenas, los vikingos, los vampiros y próximamente los hombres lobo, presentará la historia trágica de amor adolescente por excelencia. Ahora, nos imaginamos los escenarios más impecables y precisos. Eso sí, porque el vato es muy preciso históricamente, okay, pero mucho, mucho, mucho. Ahora sí tendremos que esperar a ver qué tono le da. Sombrío, cómico, trágico, aterrador o todos a la vez, porque así es el amor. Juvenil, el amor sobre juvenil, todo.
2: Es así.
1: Porque no olvidemos que Romeo y Julieta es la historia como de dos niños de, ¿qué?, de 13, 14 años,
2: sí,
1: creo.
2: Sí, están bien chavillos.
1: De acuerdo con la exclusiva que dio a conocer la noticia, los actores hablarán en lo que la fuente describió como All the English. Sin embargo, el término es impreciso. La obra de Shakespeare está escrita en inglés moderno temprano, no en inglés antiguo o anglosajón.
2: Mucho ojo ahí.
1: Pero sí se ajusta al inglés de la época en la que está ambientado y quedaría bastante bien con el trabajo de Robert Eggers. El vato es muy... muy, ¿cómo lo podemos decir? Muy preciso en todo dentro de sus películas.
2: O sea, históricamente es exacto.
1: Sí, en tanto palabras, modismos,
2: órale,
1: transportes, ubicaciones, muy, muy, muy preciso. ¿Ok? Una de las películas que me acuerdo que más me gustó de él, que es de terror, y fíjate que a mí casi no me gusta el terror, pero es la de Witch.
2: Ok.
1: Y tú sabes que un director le pone atención desde, por ejemplo, el nombre. La película se pronuncia Witch en inglés, o Bitch con do, porque está escrita, pues se supone que por la época todavía no existía la W.
2: Ok.
1: O mejor dicho, la W, que es la forma correcta de, claro, decirlo. Y así se escribe en el título de la película, se escribe con W. Ok. Bitch. En el caso de Werewolf también está escrito como Werewolf, que es la forma correcta en la que se escribía y se decía, o sea,
2: en el inglés antiguo, podríamos
1: ajá,
2: decir.
1: Ajá, sí, sí, sí. Órale, en esa época.
2: Está chido.
1: Ahora, ya te decía que Romeo y Julieta es quizás la obra más famosa de Shakespeare, que la escribió a finales de los 1500, y es que viajamos a Verona en Italia para conocer a dos familias que se odian, pero que por una mala jugada del destino ven como sus jóvenes herederos se enamoran. Y están tan enamorados que están dispuestos a morir el uno por el otro y dejar que otros mueran.
2: Es una gran, gran historia, Romeo y Julieta.
1: Y sí, fíjate, afortunadamente, después de muchas ofertas y demás, el estudio va a estar con Focus Features. Ahí te va con lo curioso, ya que varios, como te recuerdo, A24, Sony, Warner Bros. Pelearon por esta película y por el director, pero al final se le quedó Focus Features.
2: Okay.
1: Raro que no esté trabajando con A24, pero pues le había faltado ahí unos pesos, unos dólares para que,
2: sí,
1: para que se quedara.
2: No llegaron al precio, pues.
1: Así es. Y fíjate, hay que esperar mucho esta Werewolf, la que va a salir a finales de este año, porque va a ser un peliculón, ¿eh? No, uh-huh, lo digo de forma menor, va a ser un peliculón.
2: Así es. Pues sí, la verdad es que pues se viene buena adaptación, ¿no?, de Romeo y Julieta. La verdad es que pues esta historia ya clásica, súper antigua. ¿Te fijas cómo...? Ahora sí que, a pesar de que hay mucha modernidad y todo, seguimos recurriendo, ¿no?, los artistas a obras bien antiguas. O sea...
1: Es lo que... curiosamente llamamos atemporal.
2: Ándale, justamente.
1: Por más que está ambientado en época y lo que quieras decirme, pero es bastante atemporal.
2: Y sigue levantando unas pasiones, Javi, impresionantes. O sea, sigue en el público, sigue habiendo esta...
1: Sí, no, es que verdaderamente una buena historia no envejece. La, exacto, puedes adaptar.
2: Exacto.
1: A tiempos modernos. No es el caso de Robert Eggers. Claro. Él le gusta ser muy preciso históricamente. y cronológicamente. Pero la puedes adaptar, te digo, y Robert Eggers es alguien que lo hace bien. Y es las historias no envejecen, verdaderamente.
2: Al final,
1: una buena historia, obviamente, ¿no?
2: Claro, a lo mejor el formato cambia, pero el mensaje sigue siendo el mismo.
1: Así es. Pero bueno, gente, cuéntenos si están emocionados por este nuevo anuncio de Shakespeare. Si están aún más emocionados como yo por ya Werewolf, que está próxima a salir. Y Robert Eggers, espero que no me decepcione. No lo ha hecho en los últimos años. Espero que no sea la primera decepción que me dé.
2: No, yo creo que se viene calidad, se viene algo bueno. Entonces hay que esperarlo.
1: Así es. Pero bueno, iremos a música y regresamos.
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1: Regresamos a la 103.9 FM. Mira, el Barça se tendrá que mudar una vez más del Camp Nou, debido a que su estadio aún no está finalizado, okay. Por lo cual tendrán que volver al estadio de Montjuic una vez terminada la temporada actual, y será hasta el 2028, cuando el equipo catalán regrese a su casa, ahora sí de manera definitiva. Okay. Y es que este cambio estaba dentro de los planes del Barça desde el momento en que comenzó a remodelarse el Camp Nou. Pero lo que no estaba en planes es el billete extra que tendrán que soltar para finalizar la construcción. Y es que el Barça tiene que dejar el Camp Nou al final de la temporada 2026-2027 para finalizar las obras del estadio. En concreto, se necesitan instalar el techo y el plan es que la instalación y construcción se haga desde el interior del inmueble. El material para la instalación del techo se alojará en el espacio de la cancha, por lo cual pues obviamente es necesario el cierre. Los planes originales es que el techo quede instalado y entregado entre octubre y noviembre del 2027, okay. Y sin embargo se contempla un periodo extra, pues ya sabes, en caso de retraso. El Barça regresaría a su estadio en enero del 2028 con una capacidad para 95.000 aficionados y conforme pasen los meses se espera que la capacidad incremente a 105.000 seguidores. Actualmente el estadio tiene una capacidad para 62.000 aficionados, pero se incrementará a lo largo de la actual temporada, ya que las obras de la tercera grada están por finalizar.
2: Ok, se va a expandir bastante.
1: Así es. Cabe recordar que la UEFA designó el Camp Nou como sede final de la Champions League del 2029. Y para entonces el inmueble estará completamente terminado y listo para ver una gran final. Ahora, fíjate, la dirigencia del Barça informó que los socios aprobaron un préstamo extra de, ojito, 510 millones de euros para complementar y completar las obras del Camp Nou, de los cuales 300 millones se irán tal y como los trabajos de construcción y 210 millones serán para financiar la parte operativa. O sea, les va a costar casi lo mismo el sueldo que, o sea, el sueldo que el material y, la, y, la, y el techo. Sí. Las inversiones para remodelar el Camp Nou se han disparado al triple respecto al monto inicial, que era de 600 millones en 2014. Finalmente se espera que la inversión total sea de 2.600 millones de euros debido a los retrasos en las obras, las cuales debían haber finalizado en el verano de este año.
2: Dios santo, qué caro.
1: Así, o sea, es.
2: Sé que es un estadio, sé que... pero
1: son... Vengan acá al estadio de Toluca. Aquí lo recibimos. Está al nivel, sí, del Camp Nou, más bonito.
2: Sí, no gasten tanto.
1: El techo no es retráctil, es lona.
2: Sí, sí.
1: Tatemada por el sol, pero...
2: Pero se van a ahorrar una feria, ¿no?
1: Sí, se van a ahorrar una feria. Le sale más barato pagar los boletos todos los días de juego.
2: Sí, la verdad, sí.
1: Y pagar un City Express para los jugadores.
2: Totalmente.
1: Que la remodelación esa... Pero sí, obviamente, digo, yo sé que la pregunta vas a decir, Javier, eres un hombre muy inocente y tonto. Pero estamos de acuerdo que parte de ese dinero, pues, se están clavando.
2: Sí, obviamente. Sí, sí, es.
1: Sería muy inocente y lindo pensar que todo ese dinero se va
2: todo
1: directo.
2: Todo está invertido en el estadio, sí, va a quedar muy bonito. Ajá.
1: Ni
2: sí.
1: Un solo euro se ha ido fuera ni de la uno, inversión.
2: Ni uno está fuera de la ecuación.
1: Así es. Pero bueno... Hasta las mejores familias.
2: Hasta las mejores familias, Javi, la verdad es que sí. Y pues ojalá.
1: Sea como sea, no podemos negar que a como va ahorita los avances que hemos visto, las fotos y demás, está precioso el campo.
2: Sí, la verdad es que es un estadio muy bonito.
1: Yo eso, sí me atrevo a decir que sin problemas, entra en el top 10 de los estadios más preciosos de todo, así de todo el mundo, ¿eh?
2: Sí, sí, la verdad es que sí, es un estadio bellísimo y ojalá se termine lo más pronto posible.
1: Y emblemáticos.
2: Muy emblemáticos.
1: De hecho, si tú me dijeras, por ejemplo, un top así... Vámonos con un top 5, yo que no sé, pero que lo sé de nombres y de oídas. Para mí un top 5 de estadios más emblemáticos así de la historia. Sí o sí, entra el Camp Nou. Otro que también entra justamente es el Estadio Azteca. Por todas las finales que ha presenciado, mundiales, partidos. La Bombonera.
2: Claro.
1: Argentina. Uh-huh. Ahí con ese llevamos tres. El Estadio de Wembley. Sin duda alguna en Londres y el Maracaná de Brasil.
2: Yo estoy de acuerdo. Hasta, pues yo diría, ¿no? Incluiría, ¿no? Ahí la canchita que está allá en el Ejido México. No, la verdad es que son estadios grandes y pues se necesita inversión definitivamente para hacer un estadio así. Estamos viendo imágenes y eso es bellísimo, realmente es muy bonito. Entonces, pues ahora sí que lo ¿cómo se dice? Lo bueno cuesta, Javi.
1: Sí, 100% lo bueno cuesta. Ya veremos cómo termina. Pero cuéntenos ustedes ahí en casita, ¿cómo, ¿Cómo ustedes considerarían o cómo darían un top de los estadios más emblemáticos y bonitos y sobre todo con más historia en el fútbol?
2: Así es.
1: Iremos con música y regresamos.
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1: Ya regresamos a la 103.9 FM. Y mira, Juanito, vámonos con lo siguiente. Ok, y es que hablando justamente de fútbol, de españoles, pero en este caso también de mexicanos, es oficial. Javier Aguirre regresa al fútbol español para tomar el mando del Valencia de forma inmediata. Su misión es, una, sacar al equipo del fondo de la tabla. Y dos, evitar el descenso, que si me preguntas es más importante. Sí, algo claro. En lo que el vasco es un especialista. Eso sí, la directiva del Valencia quiere irse con cuidado con ese nuevo proceso. Así que solo le dieron contrato por una temporada. Aunque ya adelantaron que si Javier cumple la misión de salvarlos del descenso y estabiliza al equipo, le van a ofrecer una extensión. Ahora la pregunta del millón. ¿El nuevo trabajo del Vasco afecta a la selección mexicana de Rafa Márquez? Sí, ya que Paul Llorente decidió seguir a Javier a España. Paul se había quedado como preparador físico de la selección mexicana tras la salida de Javier Aguirre. Sin embargo, ahora con su llegada a Valencia, Paul dejó el proyecto de Rafa Márquez. Y es que la Valencia le dio las gracias a Óscar Sánchez Fuentes, después de no conseguir más de una victoria y un empate en lo que va de la temporada. El español dejó al equipo en penúltimo lugar de la tabla general. Y cito, el Valencia CF ha alcanzado un acuerdo con Javier Aguirre como nuevo entrenador del primer equipo. El técnico mexicano se incorpora hasta el final de la presente temporada y el club dispondrá de una opción para prolongar su contrato por un adicional.
2: Okay.
1: Ahora, el vasco tendrá que conseguirse en un verdadero salvador para evitar que el equipo siga acumulando derrotas. La buena noticia, entre tantos puntos perdidos, es que todavía tiene muchos, pero que muchos partidos para recomponer el camino del club. Y ahora, que ya es oficial su llegada al Valencia, Javier será presentado el lunes 28 de septiembre en el Mestalla.
2: Vaya reto, ¿no, Javi? El buen
1: Javier. Como le gustan a Javier Aguirre, ¿eh?
2: Claro.
1: Sí. A él no le gustan los equipos fáciles ni ganadores.
2: Eso le da más valor a ahora sí que pues él mismo y no y su trabajo en dentro del fútbol. Eso está bien, eso se debe reconocer.
1: Sí, sí, sí.
2: O sea, el vato se sube el ruedo aunque esté canijo.
1: Sí, el vato sí le mete, no es acatón. La Exacto. neta, y equipos que verdaderamente se podían ver en lo más bajo de lo bajo, los acaba. Tal vez no haciendo el super equipazo, pero sí haciendo grandes equipos y ganadores. Ganadores, ganadores, ganadores. El equipo fue nuestra selección que ha tenido. Y esto de que, miren, aquí, perdón, pero ya no me importa si me dicen de que no, de todos modos perdimos y como siempre. Fíjate, me choca mucho esta frase de jugamos como nunca y perdimos como siempre.
2: Okay.
1: Además es una frase muy derrotista, muy fea.
2: Sí, ¿verdad?
1: Pero perdónenme, pero nadie, así absolutamente nadie puede negar que con el equipo y jugadores que tenían esta selección de este mundial, ha sido la mejor participación en un mundial de nuestra selección mexicana. Te puede haber gustado o no, ya es otra historia, pero ha sido la mejor participación.
2: Estoy de acuerdo. Y pues sí, yo creo que hay que levantar un poco el ánimo, ¿no? No ser de así, no, otra vez, ya perdimos otra vez. O sea, creo que la selección mexicana y con una buena preparación, una buena organización, puede lograr cosas muy buenas.
1: Y esto fue gracias a Javier Aguirre.
2: Gracias a Javier Aguirre, justamente, a sus esfuerzos. Entonces, ahora en este momento, pues va a intentar, ¿no? Salvar al Valencia. Esa es la labor que ahora tiene.
1: Esa es la labor, esa es la tarea que tiene. Y estoy seguro que la va a hacer bien. Javier Aguirre, la verdad es que no decepciona.
2: Pues sí, ahora sí que un verdadero salvador que... Y lo como se dice ahí, pues justamente pues tiene pues bastantes partidos, ¿no? Para poder encaminar al equipo y ojalá así se cumpla, ¿no?
1: Así es. Pero bueno, iremos con música y regresamos.

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1: Regresamos a la 103.9 FM. ¿Y qué tal, Juan? Porque mira, la siguiente nota está por lo menos interesante.
2: Sí.
1: Y es que el día de hoy, miércoles 23 de septiembre, el desacreditado magnate del cine Harvey Weinstein fue condenado a pasar 15 años en prisión por un delito sexual cometido en el 2006, en otro caso, en el movimiento de Me Too. La sentencia se da por la agresión sexual cometida en contra de Miriam Haley, quien era asistente de producción televisiva. La decisión llega después de 6 años de batalla legal, después de que su condena fuera anulada en el 2020. Ahí te va. Harvey Weinstein es una de las altas figuras en la industria del entretenimiento. Fue un productor ganador del Oscar por los filmes exitosos como Shakespeare in Love, Chocolate y la favorita de muchos, Pulp Fiction.
2: Sí, no, y bueno, no creo que sea lo único por lo que haya que hacerle una imputación, ¿no? Este sujeto estoy seguro que ha hecho otro tipo de...
1: deleznable.
2: Sí, de depravaciones a muchas mujeres. Y pues 15 años me parece poco realmente, ¿no? La sentencia.
1: Ya no creo que salga, la verdad. Tiene una edad muy avanzada. Ahora, sabemos cómo es esto. Sí. Sabemos cómo es todo esto.
2: Claro.
1: Yo dudo mucho que los vaya a pasar en prisión.
2: Sí.
1: No sé si por su edad, si por algún tipo de recurso legal. Probablemente le vayan a dar prisión, arresto domiciliario. No sé. Es que siento que, o sea, la información está en desarrollo. Eso se lo digo ahorita porque la sentencia fue hace unas 2 horas. Uh-huh. La información está apenas en desarrollo. Ok, entonces vamos a ver cómo justamente se desarrolla. Yo le soy bien honesto, no creo que el vato vaya a estar los 15 años adentro.
2: No, no, definitivamente no. Es alguien con, pues, todavía mucho poder, a pesar de que ya...
1: muchísimo.
2: Ya sea como el apestado, ¿no? De repente fue el apestado de Hollywood, ya... Pero bueno, Hollywood hay que investigarlo a profundidad, pero estoy seguro que Weinstein todavía tiene poder.
1: Sí, yo como les digo, dudo que les vaya a estar, para que se den una idea, su edad es de 74 años. Entonces, supongamos que sí cumple la condena completa dentro de la cárcel, saldría de 90 años. Está muy difícil que salga, ya la verdad. Entonces, ¿quién quita si por su edad, por enfermedad o por algo así le vayan a dar algún tipo de arresto domiciliario? Ya veremos, ya veremos. Esperemos que no, esperemos, sí, que no, no. Pero les digo porque sí es una opción, una posibilidad.
2: Pero te fijas cómo, oye, durante tanto tiempo, ¿no? Estuvo ahí haciendo cosas feas. Y hasta ahorita, o sea, ya cuando ya va de salida, como que...
1: Pues ese recurso legal que utilizaron sus abogados para parar durante 6 años la batalla legal fue...
2: O sea, 6 años para que se pudiera hacer justicia, ¿no? O sea...
1: Así es. Fíjate, hay algo que a mí no me gusta decirlo en voz alta porque entre más lo pienso, más turbio se me hace.
2: A ver.
1: Uno de mis directores favoritos siempre ha sido Quentin Tarantino. No es un secreto que Quentin Tarantino está

0: medio torcido de la cabeza. Y tampoco es un secreto que tanto Harvey Weinstein como Quentin Tarantino eran amigas. De hecho, varias películas, no nomás Pulp Fiction, varias películas fueron producidas por los hermanos Weinstein. Los hermanos Weinstein, varias películas de Quentin Tarantino. La más reciente que yo recuerdo fue justamente The Hateful Eight, que la vi hace poquito otra vez. Una de mis películas favoritas, Los Ocho Más Odiados. Pero pues, afortunadamente no han dicho nada de Tarantino. Fuera de su palpable fetichismo irreal, fetichismo por los pies.
1: Sí, sí, sí.
0: Creo que es lo peor que ha hecho.
1: Sí, realmente sí.
0: Eso y lamerle los pies a Salma Hayek en una película que porque supuestamente era parte del guión.
1: Oh, es que ocupo un personaje para esa escena.
0: Oh, sí. Oh, yo.
1: Oh, no hay actores, me pondré yo. Sí, está raro eso. Pero sí, mira, realmente el caso Weinstein estoy seguro que engloba muchas personas, al igual que el caso Epstein, o sea... Ahora sí que si termina en Einstein, mucho ojo, investiguen a ese güey.
0: Si termina en Stein, ajá, cuidado.
1: Sí, porque es judío y... Ah. Algo hizo.
0: Ojo con tus comentarios antisemitas.
1: No es cierto. No es cierto. Pero, pues, sí, ¿no? Yo creo que muchos de estos casos, ¿no? De escándalos sexuales, pues, siempre nada... O sea, queda mucho enterrado y no todo está saliendo a la luz definitivamente.
0: Fíjate que aquí hay algo bien curioso. Porque el otro día estaba leyendo... Vamos a hablar, quiero que entiendan, esta sección y estos siguientes comentarios que van a escuchar son dichos por dos personas que para nada son expertos, sí, y que no, simplemente están dando una opinión que puede ser equivocada.
1: Así es.
0: Pero sí quiero comentar que la decimos desde el respeto. Completamente desde el respeto se dice esta opinión. Pero estuve escuchando mucho ahorita que mencionas lo de los judíos, lo de los casos de los Weinstein. Se ha hablado mucho que la alta esfera del cine y de Hollywood está manejada justamente por empresarios y personajes judíos muy importantes. No es una mentira, no es un secreto. O sea, literalmente, pues ahí están. O sea, no es un secreto para nada. Y la cuestión aquí del por qué no es justamente contra esta religión.
1: Exacto.
0: O contra las personas judías. Es por el hecho de cómo este círculo en específico de personas judías se protegen entre ellos al tener tanto poder.
1: Así es.
0: A tal punto que se llegaron a considerar intocables.
1: Claro.
0: ¿Ok?
1: Sí, sí. No, o sea, no se deben realizar generalizaciones, pero digamos que entre ellos pues hubo esta impunidad, ¿no? Entonces, es cuanto menos llamativo.
0: Así es. Y claramente, y sobre todo pues por esta parte de... que pues predica contrariamente contra la de la moral que tendrían que tener, que no nomás es en cuanto a la comunidad judía, sino es en cuanto a cualquier comunidad. Esto es moral humana.
1: O sea,
0: no nomás contra ellos.
1: Yo no entiendo cómo se proclaman independientemente de la religión, ¿verdad? Pero se proclaman religiosos y sus actuar pues es lo menos. Yo soy más, o sea, yo soy ateo, yo soy más católico que más de un, o sea, no sé, es perturbador, cuanto menos. O sea.
0: A mí me gusta mucho una frase que la religión más difícil es la de ser buena persona.
1: Sí, totalmente.
0: Esa es la religión más complicada.
1: Sí. Pregúntales a ellos.
0: Pero sí, vamos a seguir bien de cerca el caso de Harvey Weinstein. Te digo, ya está oficialmente condenado. 15 años de prisión por un delito sexual cometido en el 2006. Pero hay que ver si la condena no va a ser anulada como en el 2020.
1: Sigue en desarrollo el caso y nosotros pues le estaremos trayendo la actualización.
0: Así es. Iremos con música y regresamos.

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1: Regresamos a la 103.9 FM. Vámonos con la siguiente. Porque mira, les traigo, digamos, como que la actualización de lo de Javier Aguirre. Pues les acabamos de hablar ahorita que ya se fue a Valencia, que aceptó la oferta y demás. Así pero es. Vamos a explicarles ahora las razones porque rechazó 4 ofertas antes y una de ellas aquí en México. No, obviamente no reveló qué equipos. Probablemente lo conoceremos después. Pero bueno, ahí te va. Vivirá una nueva etapa en España, esta vez con el Valencia, equipo al que puso por encima de otras 4 ofertas de chamba, incluida uno de nuestro país. No reveló qué equipo mexicano lo buscó, pero no lo peló en lo más mínimo, pues tenía en la mente ya mejor dejar esto del fútbol por la paz. Pero llegó el Valencia y dijo, le tomó 5 minutos nada más para tomar la decisión.
2: Ok.
1: Ahí te va. El vasco fue cuestionado en el aeropuerto y ahí lo soltó todo. Como te decía, tuvo 4 ofertas de trabajo, pero ninguna lo hizo querer continuar en los banquillos. Y quiero citar. Estábamos en el limbo entre dejarlo de una vez. Habíamos rechazado 4 ofertas de trabajo de distintos países, incluido México. Fueron las palabras de Javier Aguirre para medios como Claro Sports. ¿Y por qué el Valencia sí y las demás ofertas no? Pues mira, vámonos desde su apodo, el Vasco. Claro. ¿Okay? Para el Vasco no fue muy difícil, ya que haber vivido tantos años en España han hecho que él y su familia se asienten lo suficiente como para querer vivir allá de forma indefinida. Y vuelvo a citar, llevamos muchos años en España, tenemos ya mucho arraigo, mis hijos se criaron allí, llevaba 15 temporadas, entonces dijimos, va a ser un buen colofón para la carrera.
2: Tiene sentido.
1: Y pues mira, un reto sencillo no es, ya que Javier Aguirre llega a un equipo que está metido en una zona de descenso. Valencia ocupa el puesto número 19 en la Liga Española con 4 puntos de 21 posibles. Pero el Vasco asegura que esta oportunidad le llega en un excelente momento. Y como falta mucho por jugar, se siente tranquilo, ¿ok?, de remontar a tiempo y alejar a Valencia de la zona roja. Y cito, falta mucha liga, faltan 31 partidos y 90 puntos. Con el plantel que tengo y las ganas que traigo, hoy muchos elementos para ser optimistas.
2: Ok, entonces ahí está, ¿no?, un poquito de la explicación de por qué Javier Aguirre, el Vasco, eligió ahora sí que el Valencia, ¿no?, como equipo para resucitar, uh-huh, podríamos decirlo, Javi.
1: Así es. Y sí, pues digamos, o sea, Javier Aguirre tiene mucha historia en España. Ni digamos su trayectoria, que le ha ido muy bien para los españoles. Javier Aguirre es un gran técnico. Un gran técnico mexicano y sobre todo un gran técnico de fútbol.
2: Sí, sí, definitivamente. Y ojalá toda esa experiencia y toda, pues esas ganas, se le ve que yo lo veo como con mucha convicción, con certeza, ahora sí que confianza. Entonces, pues siento que puede ser. Tal vez eso es lo que le hace falta al equipo de Valencia, ¿no? Alguien así con esa, ahora sí que con esas ganas, ¿no?
1: Así es, por cierto, estaba buscando ahorita información porque se las quería dar precisa. Uh-huh. Javier Aguirre estuvo, como él mencionó, una larga temporada en España. Él empezó dirigiendo al Osasuna de España del 2002 al 2006. Okay. Luego dirigió al Atlético de Madrid del 2006 al 2009. Luego dirigió al Real Zaragoza del 2010 al 2011. Y luego al Español del 2012 al 2014. De ahí tuvo un pequeño receso en el cual se fue a Japón y dirigió la selección de Japón. No sé si muchos lo sabían, pero dirigió la selección japonesa.
2: Okay.
1: Luego se fue a Emiratos Árabes Unidos, donde estuvo al Al-Wahda de los Emiratos. Luego dirigió, otra cosa que tampoco muchos sabían, pero dirigió la selección de Egipto. Okay. Del 2018 al 2019. Y ahí regresó a España de nuevo del 2019 al 2020 para el Leganés. Al Monterrey del 2021 al 2022 en México. Y ahora sí, regresa a España del 2022 al 2024 a dirigir al Mallorca. Y por último, pues fue cuando se tomó del 2024 a este 2026 la selección mexicana. Y regresa a España al Valencia.
2: Okay,
1: pues entonces ya tiene literalmente en toda su carrera los equipos que ha dirigido, la mayoría son españoles.
2: Sí, sí, sí, definitivamente. Entonces, pues es como regresar a casa, ¿no? De alguna forma para el buen Javier Aguirre. Entonces, pues yo creo que se vienen cosas buenas para el Valencia.
1: Y mira, está bien bonito porque, ajá, por ejemplo, mientras busco todo esto aquí, veo muchos posts de periódicos o de portales españoles y todos lo están recibiendo muy bien. De que, o sea, como literalmente estoy leyendo un encabezado que dice Javier Aguirre regresa a casa.
2: Qué bonito.
1: O sea, para muchos españoles Javier Aguirre lo tienen en mucha estima y se me hace muy lindo.
2: Sí, es espectacular. Pero bueno, es que justamente es eso. O sea, si tú siembras amor, pues
1: así es.
2: Es lo que cosechas después.
1: Exactamente. Pero bueno, opínanos si te gusta con la carrera de Javier Aguirre como director técnico, porque siento que lo ha hecho muy bien en sus diferentes etapas.
2: Así es.
1: Iremos con música y regresamos.
2: Oh, bueno, vaya. 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

0: Regresamos a la 103.9 FM y vámonos con la siguiente nota. Ok, ahí te va, mira, vamos a hablar, seguimos hablando de futbolistas, pero es que cada vez dan de más de que hablar. Vamos a hablar de Tiger Henry, que estuvo unos cuantos años en Nueva York. Antes de colgar los botines, pues bien, los departamentos en los que vivió en esa etapa de su carrera podrían ser tuyos. Así es, Juanito, podrían ser tuyos. Okay. O tú, el que me estás escuchando, míos no, no me alcanza. Pero pues yo sé que aquí el Juanito pues tiene harto billete, ¿ok? Y pues tienes que gastar la mísera y mínima cantidad de 25 millones de dólares. Más o menos 11 millones más de lo que le costaron a él. Es bueno para los negocios, ¿eh?
1: Sí, claro.
0: A ver, ese asunto pues tiene su historia. Thierry Henry llegó a Nueva York en el 2010 para jugar con los New York Red Bull en la MLS. No sé si lo recuerdas, naturalmente necesitaba dónde vivir y humildemente se compró dos departamentos por 14.8 millones de dólares. Ah. Se trata de dos departamentos ubicados en el mismo edificio, los cuales unificó para crear una espectacular residencia única de 6.000 pies cuadrados. Sale unos 560 metros cuadrados.
1: Mira, justamente, Javi...
0: Dos casas de Infonavit.
1: Dos casas de Infonavit. No, realmente el... ahora sí que pagar apartamento y todo eso allá en Nueva York es carísimo.
0: Carísimo.
1: Pero carísimo de París, o sea, no. Horrible.
0: Ojo, son 560 metros cuadrados de departamento más 3.400 pies de espacio exterior.
1: Okay.
0: O sea que están parte de lo que incluye la propiedad. Ahora, lo que incluye la propiedad es lo siguiente. 5 habitaciones, 5 baños completos, 2 medios baños y techos hasta de 14 pies de altura. De hecho, estamos viendo aquí las fotos y Juanito y yo se ven.
1: Sí, la neta sí está chido.
0: Es que es todo esto, esto que ves aquí.
1: Así es.
0: La neta se ve bien maníaco.
1: Está muy maníaco.
0: Como mencionamos, el francés desembolsó 14.8 millones de dólares para hacerse de la propiedad. Pero como se fue del Red Bull el 1 de enero del 2015, dejó de vivir por esos rumbos desde entonces. Hubo un intento de vender la casa en el año pasado, pero retiraron la oferta. Este año está de nuevo en el mercado y de acuerdo con House Tracker, está pidiendo 25 melones.
1: Ok.
0: Yo creo que está bien, ¿no? Ahora, así de inicio, cualquiera pensaría que poco no le pierde, subiéndole 11 millones. Pero no han tardado en salir voces a decir que con la inflación, 25 millones de dólares por esa propiedad resulta incluso poco dinero.
1: Fíjate.
0: Ya como sea, pues tú y yo no tenemos esa cantidad de lana, entonces tal vez nosotros no entendemos las altas finanzas. Esa es la verdad. Para mí, altas finanzas es elegir entre el gansito Velvet o el gansito normal. Porque el Velvet cuesta 3 pesos más.
1: He perdido un chocotorro y algo.
0: Un chocotorro, no, el chocotorro es caro.
1: ¿El chocotorro es más caro?
0: Es caro.
1: Diablos. Así, él sí podría permitirse un chocotorro.
0: Así, él sí podría comprarse dos chocotorros.
1: Dos.
0: Pero sí, la neta, busquen las imágenes de la propiedad. Está muy bonita, está muy loca. Está casi, casi como completamente hecha de cristal.
1: Justo.
0: La verdad, no sé cómo se maneja la privacidad, pero está casi completamente hecha de cristal y está muy loca. Literalmente cualquier persona en Nueva York que pase por ahí sabe quién vive.
1: Es que justamente es muy llamativo.
0: Muy llamativo.
1: Javi.
0: Y está en el medio de la ciudad, está en el corazón, no crean que está de que...
1: Exacto, o sea... O sea, aparte de eso hace que incremente el valor. O sea, tú vas por New York, ahí ves mucho edificio y todo lo que quieras. Luego volteas para arriba y ves eso. O sea, si dices, ay, güey.
0: Básicamente. Ahora, yo me recuerdo que hace unos años les había traído una nota aquí de algo que eso le pasa nada más a los neoyorquinos.
1: Ok.
0: Que le llaman The Last Mile. No sé si lo habías escuchado. O La Última Milla. ¿Qué es The Last Mile? En Nueva York... La cuestión, obviamente, de la población y de los autos y del estacionamiento está tan atestada y tan pesada que los empleados, sobre todo los oficinistas neoyorquinos, denominaron The Last Mile a los últimos 2 kilómetros o la última milla, la cual tienen que recorrer camino a su trabajo de lo lejos que dejan sus autos.
1: Ok.
0: O sea, para que te des una idea, para que se den una idea en casita. Imagina que tú trabajas... Vamos a decir un local. Vamos a decir, imagina que tú trabajas en Sam's Club, ¿ok? Pero como siempre está todo lleno y el estacionamiento es imposible, tienes que dejar tu carro en la plaza Fiesta Las Palmas.
1: Ok.
0: Y te tienes que aventar ese recorrido de Plaza Fiesta Las Palmas a tu trabajo en Sam's Club todos los días. Y The Last Mile se le empezó a llamar porque muchos oficinistas optaron por traer o bicicletas o patines... O patines eléctricos en sus cajuelas, en sus autos, para transportarse del estacionamiento al trabajo.
1: Es que suena loco, pero Nueva York es una ciudad que está hasta el tronco. Tope, o sea, sí está muy, muy relleno. Fíjate, la neta.
0: Me acuerdo que cuando dije esa nota hace 2 años.
1: Simón.
0: El la renta de un estacionamiento, renta de un estacionamiento mensual era de $2,000 a $3,000.
1: No, cierto.
0: $60,000 por estacionar tu carro.
1: Qué horrible. Qué bueno que no vivo en Nueva York. o sea, lo digo con envidia, pero con cierto alivio, ¿no? Digo, está bien.
0: Entonces, a veces no valoramos. A veces nos enojamos porque nos estacionamos 2 cuadras lejos del lugar, sí, que queremos estar. Hay gente que estaciona 2 kilómetros lejos.
1: Bueno, pero a ver, me imagino que para la gente que vive ahí en Nueva York, o sea, eso debe ser como una feriecilla, ¿no? Podría ser.
0: No, es que...
1: O si consideras que sí es una feria, sí.
0: Es que nosotros vivimos polarizados por esta cuestión de que pensamos que todos allá son ricos, claro, o ganan muchísimo dinero.
1: Es verdad.
0: Y tenemos que entender que hay gente que vive en la misma situación que vivimos aquí, simplemente en dólares. Pero en la mismita situación, ¿eh? Sí, gente, sí, sí. Que no le alcanza para comprarse un auto, que no le alcanza para comprarse una casa, que no le alcanza para rentar un departamento digno. O sea, eso pasa en cualquier parte del mundo y no importa si es Nueva York, Ciudad de México, Los Mochis o el Ejido, Flores Magón.
1: Todos son iguales. Yo los mencionaste y yo, se ven iguales. O sea, nada, no tenemos nada que enviar a Nueva York.
0: Exactamente. Pero bueno, iremos con música y regresamos.

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1: Regresamos a la 103.9 FM. Oye, qué rico está el clima, ¿no? Nubladito, sí. Lloviendo, da gusto.
2: Así es.
1: Pero a ver, si va a llover, que llueva corrido, porque si no, ahorita que salgamos a las 2 de la tarde, sí, el calor nos va a consumir como a la ardillita esta que se evapora. Pero ahora sí vamos con la nota, porque mira, vamos a hablar del Gran Circo, vamos a hablar de la Fórmula 1. Ok, y es que ya casi tenemos a todos los pilotos confirmados para esta temporada. Y es que llegó el momento de hablar de la duración de los contratos de los pilotos en la Fórmula 1, en el Gran Circo. Mientras en Cadillac, McLaren y Ferrari tienen asegurados sus dos asientos para el año que viene, hay varios pilotos que se encuentran negociando sus renovaciones. Por ejemplo, Kimi Antonelli, actual líder del campeonato de pilotos, tiene contrato con Mercedes hasta esta temporada. Sin embargo, es prácticamente un hecho que Toto Wolff le va a ofrecer una renovación. No más es cuestión de tiempo y de que continúe con sus buenos resultados, aunque hay otros que podrían quedarse sin asiento por su bajo rendimiento. Hasta ahora, solo tenemos 16 de los 22 pilotos confirmados, okay, para el año que viene. Ahora, los contratos actuales ya te los he mencionado antes, así que mejor te hablo de los ya confirmados hasta el momento. Charles Leclerc de Ferrari, Lewis Hamilton de Ferrari, Lando Norris y Oscar Piastri de McLaren, George Russell de Mercedes, Max Verstappen e Isaac Hadjar de Red Bull, Checo Pérez y Valtteri Bottas de Cadillac, Pierre Gasly y Franco Colapinto de Alpine, Alex Albon y Carlos Sainz de Williams, Lance Stroll de Aston Martin y Gabriel Bortoleto y Nico Hülkenberg de Audi. Red Bull aprovechó que Isaac Hadjar se recuperó de su lesión en la muñeca para darle una nueva extensión de contrato hasta el 2027. Y sí, solo es por una temporada, pero al menos logró asegurar su lugar en la parrilla después de perderse 3 carreras consecutivas. McLaren no quiso quedarse atrás en las renovaciones y extendió el contrato a Lando Norris hasta el 2030. Okay. Igual que el de Max Verstappen, pero menor que el de Charles Leclerc. ¿Okay? Y ojo, entre las cláusulas del nuevo contrato hay una que incluye una extensión plurianual. Todo dependerá de sus buenos o malos resultados que puede cosechar en las próximas temporadas. Y cito, Lando Norris, campeón del mundo en 2025, ha ampliado su contrato en el equipo McLaren de Fórmula 1 hasta al menos 2030, con una opción plurianual para continuar más allá de esa fecha. El anterior contrato de Lando terminaba en el 2027, por lo que su participación pues ya estaba confirmada, pero pues ahora más. Buenas noticias para los aficionados argentinos, es que Franco Colapinto, uno de mis pilotos favoritos, no nomás porque es buen piloto, sino también porque es un personajazo, pues se queda con Alpine una temporada más. El equipo francés afortunadamente decidió extender su contrato hasta este final de temporada. Ahora, ¿qué opinas? ¿Estás feliz con esos, sobre todo, pues obviamente en nuestro caso por Chequito Pérez?
2: Claro.
1: Que creo que está más... más claro, ya que Checo Pérez y Valtteri Bottas tienen contrato por lo menos hasta el año que viene.
2: Fíjate que sí, está bastante bien la selección. Insisto, todavía faltan pues algunos sí, competidores más. Pero siento que se viene ahora sí que pues buenas carreras ahí en la Fórmula 1.
1: Así es. Fíjate, yo no me había hecho... no me considero un fan, uh-huh, hacerme la Fórmula 1. Me gusta. Lo que pasa es que a veces con las horas, los fines de semana nomás no me da. Pero claro, sí me gusta la Fórmula 1. Pero yo la empecé a conocer y a tener más en cuenta desde que empecé el programa, justamente porque yo semana con semana les traigo actualizaciones, les traigo noticias, les traigo todo acerca de la Fórmula 1 del Gran Circo. Y me fue enamorando poco a poco. No te mentiré, creo que es un deporte medio mamón, la verdad.
2: Sí, claro, sí.
1: Pero está muy padre, sí tiene lo suyo, está muy padre.
2: Sí, no, claro, y bueno, naturalmente te fuiste enamorando de la Fórmula 1 y para quienes realmente les apasione, pues se vienen buenas.
1: Ojo, me encanta la Fórmula 1, no me encantan sus fans.
2: Ya. Yeah.
1: Sobre todo los fans mexicanos. Sí, son insoportables la mayoría. Y se los juro, los quiero mucho, amigos. Pero la mayoría de fans de Fórmula 1, no todos, pero la mayoría son gente muy insoportable.
2: Ok, pues sí. Sí, lamentablemente sí. Pero pues hay que disfrutar de las carreras, independientemente del fandom, ¿no?
1: Exactamente. Y me acuerdo mucho porque en Estados Unidos está como que esto de que... ellos tienen un chiste, no recuerdo cómo lo dicen en inglés, una disculpa.
2: Okay.
1: Pero ellos tienen un chiste que los fans de Fórmula 1 pues son... la gente con dinero y la gente pobre le gusta el NASCAR. Que la NASCAR igual son carreras. Pues, obviamente las entradas son más baratas, el público es más económico y demás. Es como un viernes botanero, para que me entiendas. Eso, exacto, es el NASCAR, un viernes, sí, botanero.
2: Sí, definitivamente. Sí.
1: Y la Fórmula 1 sería como una Champions League.
2: Claro. Sí, sí, bueno, pues sí, hay de estratos a estratos, ¿no?
1: Pero cuéntenos su opinión allá en casita. Iremos con música y regresamos.

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1: Vamos a hablar de la banda de los Cute British Boys.
2: Eso no me lo esperaba.
1: Vamos a hablar de Oasis. Y es que mira, es una realidad. Habrá gira de Oasis el año que viene, ¿ok? Y como se esperaba, los boletos para los shows programados están volando. Y también, como se esperaba, se han sumado más fechas. A Live 27 Tour. Ok, vamos a hablar. Por medio de sus redes sociales, Oasis anunció que debido a la fenomenal demanda, se han agregado fechas a su tour, afortunadamente. Así que los fans de Reino Unido y Europa tienen un nuevo chance de ver a los hermanos Gallagher en acción. Las nuevas fechas son cuatro. En New World se van a agregar 25 y 26 de septiembre. En Múnich, 6 de julio. Y en Roma, 26 de julio. También se anuncia que hay cambios en las fechas que darán en París, ¿ok? Debido a que el 24 de julio se realizarán obras de ingeniería ferroviaria cerca del lugar donde se realizará el concierto y este se mueve para el día 30 de julio. Así que los shows de Oasis en la capital francesa quedan así. Stade de France, o sea, París, 20 y 23 de julio. Y tal y como se anticipó en sus redes sociales, esta vez los shows llegarán a ciudades de Europa que no se incluyeron en el tour de Oasis Live 25. Además del esperado regreso a New World y una histórica residencia en Manchester. En total son muchísimas, muchísimas fechas. Sí. Por ejemplo, Celtic Park, o sea, Glasgow, 21, 23, 25, 28 y 29 de mayo. Etihad Stadium, o sea, Manchester, 4, 6, 8, 11, 12, 15, 18, 19, 22, 25 y 26 de junio. Literalmente son residencias, no son fechas, son residencias. Y New World en Hertfordshire, 11, 12, 18, 19, 25 y 26 de septiembre. Recordemos que New World es uno de los recintos más importantes en los que alguna vez se presentó Oasis y que más historia albergan.
3: Me gustó mucho tu pronunciación, tu cute British pronunciation sobre Hertfordshire.
1: Sí, así es Hertfordshire. Ahora, mientras no se confirman fechas en México, la misión de los fans mexicanos será peregrinar al otro lado del Atlántico para ver Oasis. Yo sé que tú, Juanito, vas a estar primero que todos.
3: Sí, claro.
1: Aunque el sueño de muchos es asistir a New World o al Etihad Stadium, hay más opciones que tal vez los Gallagher pueden poner. Vámonos con las siguientes fechas que tienen en el Allianz Arena en Múnich, 2, 3 y 6 de julio, en el Estadio Olympique Luis Companys en Barcelona, el 10 y 11 de julio, el Johan Cruyff Arena de Ámsterdam, el 16 y 17 de julio, el Estadio de Francia de París, 20 y 23 de julio, Estadio Olímpico en Roma, 26, 29 y 30 de julio, el Slane Castle o County Meath de Irlanda, el 4 y 5 de septiembre. Ahora, vamos a ser honestos, ¿van a venir a Latinoamérica? No lo sé.
3: Tú tienes esa información, pero no la quites decir.
1: No, no la tengo, verdaderamente. Ahora, Oasis también va a regresar al continente americano. Eso sí es verdad. A americanos y a Estados Unidos, sí. ¿Dónde? De hecho, en Boston van a estar el 10, 13 y 14 de agosto en el Gillette Stadium. Y en Las Vegas el 20, 21 y 24 de agosto en el Allegiant Stadium. ¿Ok? Esperemos que haya fechas para México. O para Latinoamérica, ¿no? Pero pues,
3: sí, claro. Probablemente sí vaya a haber en México.
1: Creo en México, sí. ¿Por qué? Porque si hablamos de que si van a otros países de Sudamérica, que usualmente los que siempre son seleccionados son Argentina, aparte de nuestro país, el boleto de México a Argentina nos cuesta lo mismo que de México a Francia.
3: Sí.
1: Entonces, nos sale mejor. ¿Qué prefieres? ¿Ir a Argentina o ir a París? Depende, sí, claro, qué tanto te guste cada cosa, ¿no? Yo fíjate, yo sí me iría a Argentina antes que a París. Pero pues es que, por ejemplo, ahorita el vuelo redondo, y no es broma, lo pueden buscar, no me lo estoy inventando. En la aerolínea Concorde, el vuelo redondo, de lo México a París, saliendo de aquí cerquita de Los Cabos, cuesta 13 mil pesos.
3: Ok, sí, o sea, sí, sí. O sea,
1: redondo. Entonces, ya es barato, afortunadamente no es como antes. Eso sí, te tienes que aventar 18 horas de vuelo, sí, con conexiones y en un asiento chiquitito.
3: Oye, pero peor es nada.
1: Pero bueno, si estás joven.
3: Claro.
1: Si eres joven y chaparro como yo, que soy un minion, pues ir 18 horas sentadito no es tanta friega.
3: Aparte, pues lo estás haciendo para ver una banda que, pues, en teoría te gusta mucho.
1: Y que, ¿no?, es histórica.
3: Sí, claro. Y no,
1: podrá gustarte más o menos, sí, pero sí, es histórica.
3: Eso es verdad. Sí, yo ya lo saben, yo soy más de Blur. Pero está bien. Pero yo siento que cuando...
1: No, yo soy más de otras bandas que Oasis, ¿eh?
3: Ok, sí.
1: Yo soy más de no sé qué te gusta. ¿Cómo? De Cure.
3: La banda del Recodo.
1: La banda del Recodo. La Tracalosa de Monterrey.
3: No, pero siento que si vienen aquí a México, se van a estar caritos los boletos para ver a Oasis.
1: Siempre han sido caros, pero yo creo que esta vez sí los boletos van a rondar 5, 6, 7 mil pesos.
3: Ya están muy caros, vean. Por ejemplo, estaba viendo la otra vez que los boletos de Interpol ya cuestan como 50 mil pesos. O 50 mil, 5 mil, perdón. Sí, 50 mil. Sí. 5 mil baros. O sea, ¿qué pasó?
1: Se les olvida que de este lado del mundo ganamos un poquito menos.
3: Sí, hay algo que se llama salario mínimo. ¿Lo han escuchado, británicos? Y gringos.
1: Malditos cute British boys.
3: No piensen en la economía.
1: Que siendo honestos, los hermanos Gallagher ya no son cute British boys. No, la
3: ya
1: verdad.
3: Ya son old man boys.
1: Así.
3: O digo, como British, sí. British men's.
1: British gentlemen's.
3: Gentlemen, sí, sí.
1: Cuéntanos si alguno de los que nos está escuchando se va a ir a aventar allá al concierto de los hermanos Gallagher en alguna parte del mundo, pues porque no tienen fechas confirmadas en nuestro país. Y si es así, sirvan de corresponsal para el programa. Ahí les soltamos una feria.
3: Así
1: o
3: es.
1: Les damos fotos en paños menores o algo
3: sí,
1: así.
3: Sí, algo.
1: Ya veremos cómo pagar.
3: Ustedes nos harán el reportaje.
1: Iremos con música y regresamos.

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1: Regresamos a la 103.9 FM. Y a ver, Juanito, vamos con la siguiente nota. Vamos a hablar de uno de tus personajes favoritos, Fifantino.
2: Uf, Fifantino. Ya hace tiempo sin escuchar ese nombre.
1: Ahora, ¿recuerdan que Debbie Hewitt solicitó a la FIFA y a Gianni Infantino hacer públicos los documentos del dichoso FIFA Forward Enterprise en la próxima reunión del Consejo? Bueno, pues Gianni Infantino ya respondió a la desconfianza que le tienen. Le envió una carta a todas las federaciones para decirles que está dispuesto a someter a la FIFA y su gestión en una revisión externa. Y eso no es todo. También aseguró que que se inicie una consulta directa sobre la toma de decisiones dentro del organismo. Dice Infantino que no tiene miedo. Aunque Gianni no respondió directamente a la solicitud de Hewitt, parece que hará todo lo posible para limpiar su imagen en la próxima reunión del Consejo de la FIFA. Y es que Infantino verdaderamente tiene esperanzas todavía de ganar, de ser reelecto. ¿Tú crees que vaya a ganar?
2: No creo. O sea, ya estos... Ahora sí que a este punto es complicado, pero no sé. Todavía queda algo por ver, pero sí, ya está muy manchada su imagen.
1: Ahora, de acuerdo con The Guardian, en la carta que Gianni Infantino envió a las 211 federaciones, propuso la idea de someter su gestión al frente de la FIFA a una revisión externa. Claro, siempre y cuando las federaciones aceptaran, digamos que es una mera sugerencia, ya que según él, no tiene nada que esconder. Y cito: preguntaré al Consejo si desea encargar una revisión externa independiente del marco de gobernanza actual de la FIFA para las principales iniciativas estratégicas y recomendar posibles mejoras. Ahora, eso no es todo. Gianni también aseguró que propondrá que se inicie una consulta con tiempo limitado para escuchar las sugerencias de las confederaciones. Ahora, no sé si recuerdas que puso un límite de 60 días a las federaciones para aceptar su idea de vender parte del Mundial.
2: Así es.
1: Y voy a citar: propondré que el Consejo establezca una consulta directa, estructurada y con un plazo limitado con las confederaciones, las asociaciones miembro y las partes interesadas pertinentes sobre cómo se puede fortalecer aún más la toma de decisiones de la FIFA. ¿Cómo? Yo lo único que me pregunto es cómo le va a ser Infantino para salirse o para limpiar la imagen que se ha ensuciado tanto en esos últimos dos meses.
2: Es complicado, definitivamente, y obviamente cada vez, me imagino, le van a dar más la espalda. Él dice que no tiene nada que ocultar. Bueno, no sé.
1: Yo no le creo.
2: No, tú ni nadie le cree.
1: Y bueno, como Gianni Infantino anda haciendo lo posible por limpiar su imagen y mantenerse en la presidencia de la FIFA, dijo que revisará propuestas sobre cómo mejorar sus funciones como presidente. Básicamente, como marido que le pega a la mujer, les dijo: ya no lo vuelvo a hacer.
2: Sí, básicamente. Ajá, justo. No, yo voy a ser bueno.
1: La consulta invitará a presentar propuestas específicas sobre la participación institucional temprana, las funciones respectivas del presidente, la mesa directiva, el consejo y el congreso, y formas prácticas de fortalecer la transparencia, la participación y la rendición de cuentas en las principales iniciativas estratégicas. Y todo eso lo estoy diciendo nada más porque lo de FIFA Forward Enterprise no le salió.
2: Claro.
1: Porque no pudo venderlo del Mundial y de la FIFA. Claro. Bueno, no es que no pudo, se lo prohibieron.
2: Exactamente.
1: Por eso, que si le hubiera salido bien el tiro, otra historia estuviéramos contando.
2: Justamente, este es como el regaño, ¿no? Es el post-regaño de, bueno, es que ahora tengo que decir esto para estar bien con ellos, pero es cínico, ¿verdad? Es lo que es.
1: ¿Verdad? Digo, yo no puedo ver el futuro, pero si pudiera, diría que en unos meses, el año que viene, mejor dicho, les voy a estar contando que tenemos nuevo presidente en la FIFA.
2: Predicción, queda como predicción.
1: Vamos a apostar. Iremos con música y regresamos.

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1: Regresamos a la 103.9 FM. Y si escucharon ahorita que Juan se rió, es con una buena razón.
2: Sí.
1: En estas últimas semanas, las leyes para regular los memes y las redes sociales han estado sonando mucho, ¿ok? Sobre todo porque actualmente existen tres propuestas en el Congreso que aún están siendo analizadas. ¿Pero de qué van? ¿De qué van? Vamos a platicar, ¿sale? Ok, vámonos con la famosa llamada Ley Antimemes.
2: Ok.
1: Es una iniciativa de la presidenta Claudia Sheinbaum, que busca modificar la Ley Federal del Derecho de Autor para que los proveedores de servicio eliminen contenido o material protegido por las leyes bajo el derecho de autor modificado con IA. La iniciativa aprobada el 22 de septiembre por la Cámara de Diputados contempla multas de 40,000 o más para quienes difundan material protegido. Aunque los proveedores de servicio que no resuelvan la situación a tiempo a bajar el contenido también deberán pagar la multa de aproximadamente 4,700,000 pesos.
2: ¿Qué?
1: Eso sí, aunque fue aprobada por la Comisión de Economía, Comercio y Competitividad de la Cámara de Diputados, su votación fue aplazada para la revisión y modificación de la redacción. Tan solo días antes, el 14 de septiembre para ser exactos, los diputados de Morena, Sergio Gutiérrez Luna y Arturo Ávila propusieron crear una comisión especial en la Cámara de Diputados para investigar contenidos digitales y cuentas automatizadas, o sea, bots.
2: Okay.
1: Según los funcionarios, la idea es dar seguimiento a posibles operaciones digitales coordinadas y campañas de desinformación y recursos de origen extranjero que pretenden incidir en las elecciones. Ahora, en otras palabras, quieren frenar campañas de guerra sucia, como les llamaron, de cara a las elecciones del próximo año. ¿Cómo? Te has de preguntar. Pues mira, la comisión podría citar a comparecer a los involucrados e incluso turnar a los casos a la Fiscalía General de la República o al INE. De momento, la propuesta está en revisión interna en el Congreso, esto porque ha sido duramente criticada por el posible riesgo de persecución política que podría implicar.
2: Sí, claro.
1: Para con eso, la ley antimemes, ¿somos nosotros los malos por reírnos de un gobierno?
2: No, yo creo que definitivamente, por ejemplo, una iniciativa, ¿no?, que se tiene referente a, ahora sí que no a una guerra sucia en términos de, pues, elecciones y todo eso, pues es lo de quitar, ¿no?, básicamente la publicidad o los banners.
1: De... Bueno, es que no he terminado de decir nada.
2: Oh, perdón.
1: Vamos a añadir lo siguiente.
2: Okay, sí, mejor sí.
1: La más reciente controversia sobre la posible censura, porque es como es y se dice con todas sus letras, sí. Censura.
2: Sí.
1: De parte de las autoridades a los memes y a la cultura digital, se debe a la reforma de Morena a la Ley Federal de Protección de la Propiedad Industrial. La idea es sancionar con penas de 3 a 7 años de prisión y multas que superan el millón de pesos a los que usen, copien, reproduzcan o imiten de manera comercial la identidad gráfica de las autoridades mexicanas, tanto en los tres poderes de la Unión como en los tres niveles de gobierno. Uno podría creer que esta reforma está alejada de los memes, pero la realidad es que muchas parodias políticas, viñetas y críticas en redes sociales utilizan esos elementos gráficos del gobierno. Pero bueno, mientras Morena justifica esta iniciativa como una forma de combatir el fraude y la piratería, la propuesta sigue en proceso de discusión en el Senado.
2: Uf. Está muy, muy heavy. Sí, porque, oye, parodias, o sea, o imágenes...
1: Caricaturas políticas han existido literalmente desde que existe la política.
2: Exactamente.
1: Vamos, no sé si lo sabían, ¿ok? No sé si lo sabían. Pero uno de los símbolos de la cultura mexicana más importantes en las últimas décadas son las Catrinas.
2: Uh-huh.
1: Para el que no lo sepa, las Catrinas, que se utilizan mayormente en el Día de Muertos, nacieron como una caricatura política en la Revolución.
2: Así es.
1: Y hoy en día resulta que ya no quieren ser señalados de manera... Porque, o sea, ellos se van al respecto de que no, la protección del derecho autor no es cierto.
2: Claro, o desde el punto de vista de decir, ah, es que no queremos que se implante información falsa, ¿no? O sea, básicamente esta iniciativa es como, no puedes hablar mal del gobierno de ninguna forma. Eso es lo que es, o sea, directamente. O sea, es una locura, Javi, o sea...
1: Pero bueno, lo hacen por nuestro bien, ¿no? Nos están cuidando, ¿no?
2: Sí, claro, sí.
1: Nos están cuidando, yo sé que nos están cuidando.
2: Sí.
1: Sí, nos están cuidando, espero. Apóyenos. No vamos a decir más al respecto.
2: Sí, ya.
1: Búsquenlo por su lado, la información, nosotros se las traemos aquí sin tardía. Pero pues que sepan que eso es real y que está sucediendo.
2: Sí. Puede convertirse en una realidad.
1: Y que pero aún más importante, ¿se están fijando los esfuerzos, derechos y recursos de la población mexicana a este tipo de cosas y no asuntos verdaderamente importantes?
2: Exactamente.
1: Eso es lo que más enoja. No enoja si seas, como lo quieras llamar, protección de derechos de autor. Ok, está bien. ¿Sabes qué? Te la compro, perfecta. Pero hay temas más importantes ahorita en la actualidad que tratar.
2: Sí, totalmente. O sea, y justamente en un momento donde ahora sí que apagar, ¿no?, la libertad de expresión es horrible, porque están pasando muchas cosas, como bien dice Javi. O sea, hay temas mucho más importantes de los cuales estar invirtiendo recursos que no se están invirtiendo, y todavía la nula expresión o la nula libertad de expresión pues se va a hacer una realidad. O sea, antes de atacar problemas que son más importantes y que no es una, tampoco es una buena opción. O sea, apagar la libertad de expresión de en forma total.
1: Así es. Y obviamente pues saldrá el que venga a decir de que no, es que entendieron mal la reforma. No hay nada mal que entender.
2: Oye, ¿y qué multotas, no? O sea,
1: sí, más de 1,000,000 de bolas. Sí, pero es como para de que no lo hagas, no lo hagas.
2: Ni se te ocurra hacer eso.
1: Ajá, así es. Pero bueno, cuéntanos en casita qué es lo que opinan. Iremos con música y regresamos.

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1: Regresamos a la 103.9 FM. Mira, les traigo una actualización de un caso que se los traje desde el momento en que sucedió. Si no mal recuerdo, Juanito, tal vez no te tocó porque fue antes de que tú llegaras aquí a la estación.
2: Ok.
1: Porque ya tenemos todo sucediendo, pero vamos a platicar, ¿sale? El juicio contra Brady Ebert, ex guitarrista de Turnstile, por intento de homicidio no se realizará. Al menos, no hasta que se demuestre que no es mentalmente incompetente, según lo terminó la jueza Carla Smith. De acuerdo, okay, de acuerdo con The Baltimore Banner, Ebert quedará en custodia del Departamento de Salud de Maryland, ya que además de no ser competente para enfrentar un proceso legal, se le considera un peligro para sí y la comunidad. Ebert, de 34 años, es acusado de intento de homicidio en primer y segundo grado luego de arrollar con su auto al padre de su excompañero en Turnstile. Brendan Yates, será reevaluada la capacidad mental del músico el próximo 19 de enero del 2027. Según los reportes, se ordenó evaluar la competencia mental de Brady Ebert por algunos desplantes que tuvo en las sesiones previas al juicio. El exguitarrista Turnstile acusó a su abogado de colaborar con la fiscalía y aseguró de no saber por qué estaba en la cárcel si él únicamente había actuado en defensa propia. De acuerdo con The Baltimore Banner, al escuchar que se le declaró mentalmente incompetente, Brady comenzó a gritar y le recordó a la jueza que había despedido a su defensa legal. Nuevamente dijo que no sabía por qué estaba enfrentando juicio y aseguró que la policía actuó legalmente al detenerlo en marzo pasado. Y cito: "Esperemos que reciba el tratamiento adecuado para que recupere su capacidad mental y podamos proceder a juicio en este caso", comentó el abogado de Ebert, Mark Sobel. Justamente, mira, tú llegaste aquí con, ¿por qué mes? ¿Por abril, mayo?
2: Creo que sí, más o menos.
1: Por... ahí te va. Esto fue en marzo pasado, o sea, este año. Uh-huh. Ebert habría acudido al domicilio de William Yates, padre del líder de Turnstile, y luego de que éste le arrojó una piedra para advertir a su hija y nieto, regresó y a toda velocidad dirigió su vehículo sobre Yates. William Yates salvó la vida, pero resultó con traumatismos en las extremidades inferiores. Y de acuerdo con William Yates, desde que Ebert fue acusado de Turnstile, okay, comenzó el acoso hacia su familia. La banda decidió su salida al considerarlo violento.
2: Ok, ok. Pues ahora sí que pues lo que él tiene que hacer es hacerse loco básicamente para que,
1: básicamente,
2: no,
1: sí,
2: para que no se lo lleven a la cárcel. Ajá. Entonces, pues... pues ya se verá, ¿no? Si es mentalmente incompetente, como se dice ahí.
1: Así es. Si lo está fingiendo, pues, fake it till you make it, dirán los gringos.
2: Totalmente, sí, sí. Pues ¿qué te queda?
1: Así es,
2: no,
1: ¿qué
2: te no, queda? No, sí soy culpable, ¿no?
1: Así es.
2: No, la neta, no. O sea, no dudo que este güey sí esté mal de la cabeza.
1: No, pero... sí tiene que estar mal, pero no de ese tipo de mal.
2: Ajá, o sea, agarrar un carro y arrollar a alguien...
1: Está,
2: o sea,
1: loco, pero no loco de incompetente.
2: Exactamente, o sea, pues tuviste que pensar todo eso, o sea, y bien, y eres consciente, o sea.
1: Ahora,
2: pues, va a tocar hacerse loco.
1: Exactamente. Cuéntanos en casita qué opinan. Iremos con música y regresamos.

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1: Regresamos a la 103.9 FM. Pero creen, amigos, desafortunadamente, Juanito, se llegó el final del programa del día.
2: No me digas eso, Javi.
1: No quiero, pero es la verdad.
2: Pues sí, ¿no? Pues todo lo que tiene un comienzo acaba, ¿no? Pero mañana estaremos también aquí.
1: Así es.
2: Y el viernes.
1: Y el sábado, pero acuérdense que ese estoy yo solito, los sábados. Oigan, pues nada, muchas gracias por habernos acompañado un día más. Gracias por donde sea que nos hayan sintonizado. En la escuela, en la casa, en el trabajo, en la oficina, en el carro.
2: Con la amante.
1: O donde sea y con quien sea, ¿verdad? Muchas, muchas, muchísimas gracias. Obviamente no nos vamos a ir sin antes recordarles nuestras redes sociales. Nos encuentran como La 103 Radio TV, así La 103 Radio TV en Instagram y en Facebook. Nuestra página web es la103radiotv.com y nuestra aplicación disponible para Android o para iOS la encuentras como La 103.9. Bonito, ¿a ti dónde te pueden encontrar?
2: Pueden encontrarme a través de Facebook como Juan Gómez, así me van a encontrar y ahí pues nos agregamos, me envían ahí unos memes, yo les envío también unos memes o lo que ustedes quieran.
1: Así es, pues fue todo por el día de hoy. De nuevo, muchísimas gracias. No se despeguen, aquí tenemos la mejor programación y la mejor música. De lunes a viernes, el maestro Dick Sainz de 7 a 8 de la noche con lo mejor del rock en español. Y yo estoy con ustedes de 10 de la mañana a 2 de la tarde, también de lunes a sábado. Mi nombre es Javier Cosaín y me puedes encontrar en Instagram como Cosaín con doble S y doble I latina. Cosaín con doble S y doble I latina. Nos vemos y escuchamos el día de mañana. Cuídense mucho. Hasta la próxima.
2: Bye. Bye.

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2: ¿Qué tal, mi gente? ¿Cómo están? Bienvenidos a Jimena Aguilar en vivo. Para mí es un placer tenerte aquí de nuevo, ver caras conocidas, sentir que estamos entre amigas y entre amigos y en familia, y saber que hoy, como todos los shows, podremos hablar de todo y de nada, y pasarla bien, y relajarnos, y contar nuestras historias y sacar nuestro foie. Y aquí escuchamos y no juzgamos. ¡Qué bonito es tener un espacio así! ¿A poco no? De verdad que sí, disfrútenlo, gócenlo. Hoy digan, hoy es un gran día. A ver, repítanlo. Hoy es un gran día. Repítelo, créetelo y aplícate, porque sí, realmente es un gran día. Y no solo porque hoy estamos conectando tú y yo, que para mí lo es, porque esto es maravilloso poder estar contigo y con toda esa gente linda que se vuelve mi familia a lo largo de, largo y ancho de toda la Unión Americana, porque estamos llegando un chorro de rincones, cada vez a más lugares, y me encanta, cada vez más se están sumando a esta comunidad padrísima y me piden canciones y me cuentan historias, y entonces aquí damos consejos, muchos como experta no certificada y otros más con profesionales, porque eso sí, tenemos unas colaboradoras de primer nivel que aquí hacen esto pues más suavecito, generamos los temas más polémicos de la radio y los ponemos en la mesa. Más adelante tendremos a nuestra invitada especial Arely Insunza y por supuesto mucho chismecito y de todo un poco. Así que si quieres pasarla bien, quédate. Este es el lugar para estar al día, para enterarte del chismecito, para saber qué está pasando en el deporte, en la tecnología, porque, cómo repetimos esto de que vivimos en el futuro, ¿verdad? Pero es que están pasando tantas cosas que, bueno, yo, Jimena Aguilar, no dejo de sorprenderme. Y quiero que tú te sorprendas todos los días con la música, muy buena, por cierto, que ha programado nuestro DJ para ti, y con todo lo que tengo, porque esto se va a poner bastante bueno. Pónganse cómodos, síguenos en todas las redes sociales para poder estar en conexión. Ponle cara a mi voz, Instagram, Facebook y TikTok como @JimenaAguilarOficial. Jiménez con J, no te equivoques, y dime desde dónde me estás escuchando. Y por lo pronto, listísimos para empezar, DJ. Suelta la primera rolita, que con eso arrancamos. Dale play a Jimena Aguilar en vivo.
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1: Ya estamos de regreso. Gracias a ti por seguirnos. Gracias a ti por escucharme y por conectarte aquí entre tantas opciones que tienes. Guarda la estación como favorita, ¿eh? Para que ya no te pierdas, porque a mí me encanta verte que regreses todos los días de lunes a viernes aquí a esta estación. Así que ya lo sabes, a esta hora, en esta estación, todos los días de la semana, Jimena Aguilar en vivo. Y bueno, como andamos ya bien de buenas, yo estoy de buenas por esta noticia, porque te tengo a ti aquí como invitado VIP. Te traigo además estas cosas buenas que han pasado en el mundo y que a lo mejor tú ni siquiera te has enterado. Y vamos a empezar viajando a Australia. ¿Alguna vez has ido a Australia? Yo no, pero lo tengo en mi lista también, ¿eh? Bueno, pues ¿sabías que ahora Australia podría convertirse en el primer país del mundo en eliminar el cáncer de cuello uterino? Imagínate, esto es una gran noticia. Cuando ya por fin nos lleguen con la cura de esto, sería maravilloso. Australia, estaremos pendientes. Vamos a darle vuelta a la página porque siguen las buenas noticias. Las Happy News han llegado aquí al show. ¿Sabías que la población de jaguares en México ha aumentado más de un 30% desde el 2014? Ahora alcanzaron ya 5,236 individuos, ¿eh? ¡Bravo, México! Nos da mucho gusto. Y vamos a la siguiente página y a la siguiente Happy News, y ahora toca viajar a Florida. Saludos a toda la gente de Florida, acabo de estar allá con ustedes y me encanta, fan número uno de Florida, ¿eh? Oigan, ¿sabían que ahí ya se prohibió que las personas condenadas por maltrato animal puedan tener mascotas? Esto me encanta, así debería de ser, no nada más en Florida, sino en todo el mundo. Ya no más mascotas para esas personas. Y claro, una rehabilitación no les caería nada mal. Pero bueno, esa es otra historia. Sigamos con las Happy News, señoras y señores. Una más. Los supermercados en Tailandia están reemplazando el plástico por hojas de plátano. Es una pequeña acción que genera un gran impacto para el planeta. ¿Se acuerdan que les platiqué cuando fui a Oaxaca que nos decía la señora Alma, que le mando un saludo, por ejemplo, para usar platitos, ellos usaban hojas de ahí mismo de los árboles, las hojas grandes, hojas de plátano. O sea, me encanta. Así no contaminamos y reciclamos de alguna manera. Así que sí que es una Happy News. Tenemos más buenas noticias porque aquí queremos que todo mundo se quede bien happy, pero descúbrelas en unos minutos más. Por lo pronto, si tú tienes una Happy News, compártela conmigo. De eso se trata, de compartir lo bonito. Porque aquí, pura buena vibra.
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1: Ya estamos de regreso, señoras y señores. Jimena Aguilar en vivo para toda la Unión Americana. ¿Y qué creen? Ya llegó Arely Insunza, amiga.
2: Hello. Feliz. ¿Cómo andas? Hablando de temas interesantes, mucho que platicar. Están sucediendo cosas interesantes en el mundo y sobre todo en Estados Unidos.
1: Oye, en todas partes. Ahorita quería contarles de una experiencia para ver tú qué opinas de esto, porque ayer fui a comer un restaurante y entonces me tocó ver de fondo que estaba una chava, justo hablando el otro día de los influencers y esto, estaba grabándose y tomándose fotos. Y bueno, la comida, yo dije, se le enfrió. O sí, sea, claro. Yo como... me activé el modo mamá y ya me dan ganas, mi hijita, de parecerle, come, hija, come, hijita, y deja el teléfono. Y mira que yo,
2: mamá,
1: sí, yo de repente sí le tomo también que el videito, ya sabes, el story, pero ella no comía, o sea, toda la gente terminó y así ya tomase la foto y se la pidió que la tomaran como 20 fotos porque como me imagino que no le gustaba y así. Entonces yo me pregunté, ¿qué acaso los restaurantes ya no son tanto para comer? Son más bien para, pues, para posar, para tomarse fotos, para usarlos como spot, que ahora le llaman. Claro. Porque muchos influencers que andan por ahí en la vida llegan solo a eso.
2: Fíjate
1: a presumir.
2: Que, no son para eso, sin embargo, en los últimos tiempos se han convertido en esto, una manera de presumir este estilo de vida del cual hemos estado hablando en este programa en otros episodios.
1: ¿Estás a favor o en contra? O sea, ¿te da cringe, dirían, o no? El que estén tomando foto de toda la comida.
2: Fíjate que cuando es extremo, sí. O sea, que le tomen, voy a empezar a comer, va, dale. Pero esto de que, y sobre todo si yo estoy con alguien, a mí me da cringe que tengan el celular en la mano. ¿Sabes que yo sí soy doña en este rollo? Vamos a algún lugar, pongámonos atención. Uh-huh. Entonces, cuando las personas están en su celular real, o sea, no solo me da cringe, se me revuelve el estómago, me enojo. Podría decir una palabra antisonante que me
1: antoja. Horario familiar.
2: Que se me antoja decir, pero me sucede. O sea, me molesto porque es, a ver, venimos a comer, reina. No te pongas a chatear, no te pongas a estar tome fotos y menos a subir cosas a redes. Uh-huh. O sea, tómate la foto para que 2-3 horas después que estés tú sola en tu casa, la edites, la subas, etiquetes.
1: Oye, que además es lo ideal por temas de seguridad, ¿eh? O sea, recomiendan, yo como experta en ciberseguridad, sí, no certificada,
2: completamente,
1: no subas en el momento donde estás, porque eso es riesgo. La gente te puede estar ahí, un fan loco que te quiera secuestrar.
2: Una de las principales cosas que te dicen por tema de seguridad en tema de redes sociales es que no subas cosas en tiempo real, porque entonces sabrían las personas dónde te encuentras en ese momento.
1: Es correcto.
2: Y la verdad es que, bueno, esto es un tanto cuanto difícil, porque si es tu seguidor constante, pues no hace falta mucha inteligencia para saber a qué horas vas al gimnasio, a qué horas vas a esto, a qué horas vas a lo otro. De una u otra manera, Jimena Aguilar, tenemos nuestra vida en un escaparate, reina.
1: Ay, ya sé, pero bueno, escuchamos y no juzgamos. Cuéntenos cuál ha sido su momento más extraño hacia la hora de comer. A lo mejor tú lo hiciste o alguien más, o como a mí que me tocó verlo. Compártelo con nosotros y quédate, porque al regreso tenemos más temas de esos que levantan polvito.
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1: Estás escuchando Jimena Aguilar en vivo. Gracias por seguir con nosotros en este show, por empezar desde tempranito aquí en esta estación y por guardarla como tu favorita. Regresa siempre porque si quieres estar al día con la información de lo que pasa aquí y en el mundo, este es el lugar. La mejor combinación. Siempre tenemos toda la información, chismecito, temas virales y por supuesto la actualización de lo que va pasando en todos los aspectos. Y ahora que estamos súper metidos en tema de deporte, ¿qué te parece si nos enlazamos en este momento con los mejores? La nueva jugada, quien tiene toda la actualización de lo que está pasando en el mundo deportivo. Adelante.
2: Mi queridísima Jimé Aguilar, ¿cómo estás, comadre? Llegamos con toda la información deportiva desde Nueva Jugada, el programa deportivo que no se pueden perder de lunes a viernes con todo el chismecito sabroso de la industria del deporte. Y arrancamos con una noticia, uy, que nada más no sueltan. Puede cambiar mucho el fútbol mexicano, sí, pero ¿cómo están friegue y friegue? El tema del ascenso y el descenso. Y pues ahora resulta y resalta que llegó al Senado de la República y se va a impulsar una iniciativa para incorporar el mérito deportivo a la legislación mexicana y establecer reglas para la movilidad entre categorías. Esta propuesta está impulsada por el senador Clemente Castañeda de Movimiento Ciudadano, quien plantea que el ascenso y el descenso queden contemplados expresamente en la ley. La iniciativa cuenta además con un respaldo de legisladores de distintas fuerzas políticas. Ay, ajá. ¿Pero por qué estamos hablando de esto? Bueno, el ascenso y el descenso está suspendido desde el 2020 y desde entonces los clubes de la Liga de Expansión no pueden subir deportivamente a la primera división y los equipos de primera tampoco pueden bajar por sus resultados negativos. Ay, pero pues no tendrán cosas más interesantes que hacer. ¿Cómo ves, mi querida Jimé? Regreso contigo.
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1: Ya estamos de vuelta y bueno, hablemos del amor, sí, del desamor, amiga, porque ay, es que últimamente me cuesta encontrar parejas que duren mucho tiempo y que estén bien y que a la primera muchas corren, muchos se separan. Entonces yo platicando, ¿verdad? Profundizando, me pregunto, ¿será que las parejas ahora duran menos porque hay menos paciencia que antes o porque ahora también hay más opciones en las aplicaciones, el internet? O sea, todo esto te pone como que ahí con la tentación, ¿no?
2: Sí, claro, la verdad es que todo eso hace que la... Pero mira, es como un conjunto de cosas las que hacen que en los últimos tiempos las parejas duren o duremos menos. O sea, se ha vuelto más fácil decir, ok, no funciona, me divorcio, ya socialmente no es...
1: No está mal visto.
2: Uh-huh. Entonces, creo que también, como muchas cosas que, de las cuales hemos hablado aquí, lo llevamos al extremo y entonces es como que, ay, no, ¿sabes qué? Te salió una roncha en la espalda, bye, ya no quiero estar contigo, me divorcio. No, porque eso hace que no tengamos relaciones sólidas. Uh-huh. Afortunadamente no tenemos que quedarnos donde no nos va bien, eso está padre, pero creo que tiene que ver con la poca tolerancia y el poco compromiso, más que con la diversidad de opciones, porque no es que creo que haya más opciones que antes, siempre las ha habido.
1: Es que ahora es más fácil llegar a ellas, amiga, porque eso de las apps, el internet, las redes sociales, aunque no le entres a una app de esas que Tinder, ajá, no, o sea, en el Facebook, ahí te puedes encontrar.
2: Sí, sí, sí.
1: Pues opciones razón. Que antes no las contactabas.
2: Exactamente.
1: A tu ex compañero de no sé dónde, claro, al fulanito, claro, al exnovio.
2: Queriendo encuentras.
1: Que es correcto. Uno le pone ahí piquili piquili y te sale.
2: Queriendo encuentras, pero lo... sí, sí sale. Tienes toda la razón.
1: O sea, y tú, ay, ay, no me acordaba, sí, que ahí lo tenía.
2: Ay, le di un like. Ay, mira, le puse corazoncito.
1: Sí,
2: y
1: esto, sí, sí.
2: Oye, también está el tema del cibercomunicación. ¿Cómo nos comunicamos a través de los amores en tiempos de like? O sea, realmente.
1: ¿Qué significa,
2: ¿qué
1: además?
2: ¿Qué significa cada cosa? Pero bueno, esto por otro lado decíamos, sí, sí hay más opciones, pero creo que tiene que ver con la falta de compromiso y que no quiero tolerar absolutamente nada incómodo. No digo cosas tremendas, pero sí, en cuanto a la relación empieza a no estar tan cómoda, uh-huh, pienso en cambiarlo. Sin embargo, esto hace que no profundicemos en la vida.
1: Sí, no, y sí, yo sí pienso que también hay como más opciones. Nos ponen ahí en la plataforma esta, así como un catálogo, pues,
2: sí, sí,
1: ¿no?
2: Sí, sí, sí.
1: Y entonces
2: es pues, como con la comida. También antes había pollo, res y frijoles y arroz. Y para le contar, hoy vas a un súper y tienes una
1: todo.
2: Gran variedad de alimentos que puedes degustar y comer.
1: En cada refri yo digo, pues
2: todos.
1: Seré vegetariana, carnívora, no sé qué, no sé
2: ya
1: qué.
2: Ya sabrás
1: no.
2: qué te comes, Jimena Aguilar.
1: Ay, qué fuerte, amiga. Oye, no, mejor vámonos a música y regresamos.
2: Guácala, qué rico.
1: Guácala, qué rico. Ya me dio hambre. Vámonos con más y volvemos.
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2: Levanten la mano todos los fanáticos de Ratatouille. Ah, qué bonito se ve la película, ¿verdad? Una rata que es chef y que es súper linda. Pero en la vida real, ¿te gustan las ratas de cuatro patas? No las de dos, las de cuatro patas. Bueno, las de dos tampoco nadie las quiere. La neta, esas menos, yo creo. Pero bueno, yo, Ximena Aguilar, me declaro en contra de... No en contra, pero la neta no me gustan las ratas. Ya les he platicado mi historia fatídica cuando me salió una rata por el excusado y desde entonces dije gracias, pero no gracias, ¿verdad? Yo respeto a los animales, pero de lejecitos quiero a las ratas. Bueno, pues entonces no podrías estar en este festival que acaban de hacer en la Ciudad de México porque es el primer Ratafest, así se llaman, el primer Ratafest. Es la primera edición que hacen de este evento donde cientos de personas se reunieron para llevar a sus mascotas. Pero sus mascotas son nada más y nada menos que ratas. Sí. Blancas, negras, grises, bellecitas, chiquitas, grandes, con ojos rojos, con colas largas y no tan largas. No, una cosa que si tú eres, tienes fobia a las ratas, como la tienen en casa mi esposo, por ejemplo, no podrías ni siquiera acercarte. Ahora que si ves en lugares, no sé, como Francia, tal vez estás un poco acostumbrado, ¿verdad? O Nueva York, que también con la pena, pero hay muchas ratas por allá. Bueno, el punto es que este Ratafest ha reunido a muchas personas que son, pues, amantes de estos animalitos, porque dicen que ha sido muy difícil encontrar, pues, todo el tema veterinario para estas especies. Si es de animales, ¿no? Que ellas las respetan, que las quieren, que son súper lindas, los aman. Bueno, es un Ratafest donde todo el mundo ama a las ratas y entonces te dan datos interesantes, conviven tus ratitas, las ponen a hacer habilidades acá súper guau, porque además, eso sí, son inteligentes, eso nos queda clarísimo. Y entonces venden cosas para ellas y entonces es así como que para invitar a la gente a que conozca más de estos animales y que los respete, que no les tenga miedo y tal. Me imagino que esas ratas deben de estar bien vacunadas y así, ¿verdad? Porque encontrarte una que te salga del caño no creo que sea lo más seguro del mundo. Pero bueno, repito, escuchamos y no juzgamos. La pregunta para ti es, ¿te animarías a ir a este Ratafest? Es el primero que hacen en la Ciudad de México. Al parecer fue éxito para ellos, ¿eh? Yo de lejecitos les aplaudo. ¿Y tú qué onda? Cuéntamelo en redes, @ Ximena Aguilar Oficial.
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1: Pongamos el tema sobre la mesa y vamos a hablar de cuando uno dice, guácala, qué rico. Quédate conmigo, estás escuchando Ximena Aguilar en vivo. Y bueno, yo les quiero platicar esto porque justo estaba platicando con una amiga ayer, que la neta es bien panchera, entonces yo no sé si creerle o no. Y ella me contó, no que a ella, pero que a una amiga, ahora sí que a la prima de mi amiga, le pasó en una ocasión que de tanta concentration, que sintió bien rico y que dijo, oh, por Dios, he llegado al clímax. O sea, que puedes tener realmente ese sentimiento de éxtasis, de orgasmo, pero como si fuera un orgasmo emocional, aunque no haya acción física. A ver, ¿ustedes creen que esto sea posible? Mira, son de esos momentos donde alguien te toca el alma o tal vez la mente y que sientes mariposas hasta donde no sabías que podías sentirlas. ¿Será posible que esto realmente pase? O sea, sin que haya contacto físico, ¿tú puedes sentir? No lo voy a contestar yo, créemelo, porque no sé si esto es posible. Posible, pero sexóloga, tengo una preguntita. Eugenia Flores desde la Ciudad de México. ¿Qué me dices de esto?
2: Uy, amo esta pregunta.
1: Suéltalo,
2: la
1: suéltalo.
2: La respuesta es sí. Podemos sentir un orgasmo sin tocarnos la entrepierna. Es más, sin quitarnos la ropa, sí.
1: ¿Cómo así?
2: Recordemos que para que un orgasmo pueda construirse, el cerebro necesita mucho más que solamente la estimulación de los genitales. Y al contrario, cuando aprendemos a manejar la mente o cuando el cerebro recibe ese estímulo específico de estar junto a la persona que me atrae o de sentir el toque en mi hombro de esa persona que deseo, e incluso cuando juego nada más con mi mente, fantaseo o, aunque no me lo crean, con un baile, bailando y conectando con mi propio cuerpo, es totalmente posible para muchas personas poder experimentar un orgasmo. Wow. Acuérdense que somos también emociones y sentimientos, además de las sensaciones. Ahora, ¿todas las personas lo pueden experimentar? En teoría, sí. Realmente, no. No sucede. ¿Por qué no sucede tanto en la realidad? Bueno, más por creencias, miedos y desconocimientos que por una incapacidad de nuestro cerebro y nuestro cuerpo. Es decir, tenemos esa capacidad, pero a veces no nos permitimos sentir. Nos da vergüenza, nos da temor, sobre todo vergüenza, el qué dirán, qué van a pensar, que yo, etcétera, soy muy caliente, ay no, qué van a decir de mí. Estos miedos y estos prejuicios sociales son realmente lo que muchas veces bloquean todo el potencial de nuestro cuerpo y de nuestro cerebro. Así que la próxima vez que les pase, no se sorprendan y mejor disfrútenlo.
1: Dale.
2: Y síganme en Instagram como @sexologa_Eugenia. Saludos.
1: Saluditos, Eugenia Flores desde la Ciudad de México para Ximena Aguilar en vivo. ¿Tienes preguntitas para ella? Envíelas en redes y quédate acá.
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1: Ya estamos de regreso, gracias por seguir conmigo y gracias por conectarte aquí en este show. Y hoy tengo para ti una gran recomendación porque, ¿qué creen? Hoy en la mañana muy temprano estaba yo arreglándome y junta conmigo tenía mi teléfono prendido como siempre. Casi siempre estoy escuchando podcast, ¿no? Mientras me arreglo y me encanta. 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Así que ahí está, toma la recomendación y quédate conmigo porque el show sigue y tenemos más para ti.
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1: Ya regresamos. ¿Cómo va, mi gente? Espero que todo bien. Espero que este momento del día esté al 100 y que la música, que la compañía te ayude a que te sientas aún mejor. Soy Jimena Aguilar y recuerda que acá me encuentras todos los días y me encanta ahora conectar a más lugares, llegar a más rincones, ahora estar expandiéndonos más, porque qué padrísimo que Jimena Aguilar en vivo está en las mejores cadenas, en las más grandes acá en la Unión Americana. Y bueno, eso es lo que nos permite conectar. Así que yo feliz de la vida. Aquí en radio, aquí al aire y por supuesto en las redes sociales, donde también nos podemos poner nuestras caras y decirnos quiénes somos y contarnos más y sacar nuestro foie. Y eso está maravilloso. Así que gracias a eso, porque hemos podido conectar con mucha gente de Cuba, de Perú, de Venezuela, de México, por supuesto, y de otros países latinoamericanos. Y bueno, con toda la comunidad latina. Así que sigamos haciendo, porque este es el lugar. Este es tu lugar seguro donde la puedes pasar bien, enterarte, ponerte al día, enterarte de más chismecitos, platicarlos a gusto, porque qué rico es poder platicar un chismecito con alguien sin que te sientas juzgado, ¿no? O sea, porque cuando llegas a lo mejor a querer sacar algo y dices, ay, no, va a pensar que digo, no. Aquí nadie piensa, aquí nadie nada, aquí estamos todos, escuchamos y no juzgamos, ¿sabes? O sea, a eso me refiero, de que no pensamos nada malo del otro, sino simplemente, pues estamos platicando, compartiendo opiniones, pues agarrando cura de cosas que pasan en el mundo, porque, o sea, ¿qué nos queda, verdad? Dicen por ahí que reír o llorar, pues mejor reír, ¿verdad? Así que vamos a reír, vamos a pasarla bien y vamos a disfrutar la música, la buena vibra, y que hoy, además, como siempre les digo, es un gran día. Hoy es un gran día, repítelo, créetelo y a pasarla bien, porque esto apenas comienza, mi gente. Quédense conmigo, repórtense en las redes Instagram, Facebook, TikTok, arroba Jimena Aguilar Oficial, que por cierto estaba leyendo que el TikTok, o sea, que es un buen medio, ¿eh? Hay gente que todavía como que no le encanta esta plataforma digital, sin embargo, estaba viendo que más del 50% de los usuarios que ha visitado los negocios, pues es por el efecto de verlo en el TikTok. Levanta la mano si tú alguna vez has comprado algún producto porque alguien en TikTok te lo recomendó. Sí, somos varios, ¿eh? Pero bueno, aguas, nomás que no todo es real. No, todo es real. Esa es la cosa de las redes sociales. Pero para eso estamos aquí, para confirmarte, acompañarte y pues que juntos la pasemos muy bien. Quédate aquí entonces, no le cambies, hay más para ti.
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1: Hoy yo tengo una pregunta que no me dejó dormir anoche. ¿Por qué nos gusta tanto el chisme? Oye, Arely, yo leí el otro día que decían que además que era sano, que uno a tres chismes al día, que te ayudaba como a relajarte y no sé qué. Entonces dije yo, bueno, pues no andaré mal, ¿verdad? Si ando en un promedio, más o menos. ¿Por qué nos gusta tanto el chisme? Hasta la gente que dice, es que yo

0: el chisme. Luego son a los que más les gusta el chisme.
1: Sí, lo que pasa es que en el chisme enfocamos nuestra mirada en los problemas de los otros y de una u otra manera eso nos hace sentir que nosotros no estamos tan mal. Entonces nos relajamos, aligeramos la carga y nos permite salirnos de nuestros propios problemas para hablar de los problemas de los demás, o sea, o de la vida descarrilada del otro. ¡Qué bárbara!
0: Oye, y aparte me encanta cómo se termina el chisme de... Pero pues cada quien. Pero pues cada quien.
1: O sea, si ya soltaste veneno, sí, no digas cada quien, por favor.
0: La colita así de la víbora sonando de cascabel.
1: Pero pues, mira.
0: Pero pues, ¿quién somos nosotros para juzgarme? Pero pues yo no digo, yo nomás lo pongo así sobre
1: así
0: la
1: es,
0: mesa.
1: Claro,
0: ¿no?
1: Tú casual. Todo el tiempo somos casuales en eso.
0: Oye,
1: pero bueno,
0: no que sé. Por cierto, no sé si viste este tema viral que hace unas semanas se hizo muy, muy en tendencia en redes sociales, porque los de un podcast o un programa que se llama La Cotorrisa hicieron un tema de, ¿cómo se le llama cuando imitan a los demás de broma? Una parodia de los programas de chisme, justamente. Entonces los reporteros se molestaron mucho por eso, pero decían, bueno, es que porque ellos sí pueden hablar de los chismes de todo mundo y nosotros no, de los de los reporteros.
1: Por supuesto.
0: Entonces agarraron ahí un tema de redes sociales y dije yo, pues sí, ¿verdad? Pero ¿qué sería de la televisión, por ejemplo, o incluso de las redes, si no hubiera chismecitos?
1: No.
0: Yo no digo mal plan, pero, o sea...
1: Pues mira, en su momento la televisión cambió contundentemente cuando empezaron los programas de chismes, y estamos hablando de por allá de los 90, principios de los 90. Antes eso como tal no existía, solo las revistas, alguna cosa así. Y hoy las redes sociales en sí mismas son un chisme, porque entonces todo el mundo opinamos sobre la opinión del que opinó,
0: claro,
1: porque opinó de no sé qué. O sea, ya eso se diluye en, vamos a pensar que le sucede a alguien algo a Juanita Pérez. Pero entonces otra persona opina de lo que le sucedió a Juanita Pérez, pero entonces yo opino de lo que dijo el que opinó.
0: Ah,
1: y entonces
0: ¿sí?
1: tú llegas y opinas de lo que yo opiné, de lo que opinó, de lo que le sucedió. O sea,
0: no,
1: ¿sabes?
0: No. Oye, pues por eso llevamos tanto tiempo hablando de Cristian Odal, Ángel Aguilar, caso y todo eso.
1: Por
0: ¿no?
1: ejemplo.
0: Por alguien, ¿verdad?
1: Por despertar a alguien aquello, porque entonces es la entrevista de lo... O sea, este es el clásico fenómeno de alguien que es emblemático en esto, que es Carmelita Salinas, que Dios la tenga en su santa
0: te gloria. Te van a jalar las patas, algo no más que dígame, yo por eso no pido.
1: Esa es otra frase para culminar algo venenoso, sí. Dios la tenga en su Dios santa gloria.
0: Aparte de todo, oigan, ustedes díganos a ver por qué nos gusta tanto el chisme. Vamos a regresar justamente con chismecito, no le cambien.
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0: Vamos a la carnita, nos toca el chismecito. Hashtag chismecito con Jimena Aguilar. Y les vamos a traer a esta mesa, la más polémica de la radio, el caso de Sage y de Paola. Paola Rojas, una periodista reconocida, Sage, un comentarista deportivo, exfutbolista. Bueno, ya no sabemos su historia y sabemos que hace tiempo tuvieron pues una separación bastante complicada y viral porque pues un video se compartió donde, pues ya saben, Sage andaba enviando cosas que no debía cuando estaba casado y se le vio de todo. Digo, por un lado, en el tema machos, ¿verdad? Pues él quedó satisfecho, miedo, podríamos decir, porque pues decían y todo mundo habla del tamaño de su miembro, ¿verdad? Cosa que, por supuesto, afectó muchísimo a la familia. En fin, este caso doloroso se vivió hace tiempo y de alguna manera y muy, muy educadamente, Paola Rojas fue quien enfrentó esta situación junto con su familia. Y cuando todos pensábamos que eso había quedado en el pasado, de repente llega Alex Sintek y dices tú, ¿qué? ¿Pero qué tiene que ver Alex Sintek con ellos, no? Nada que ver una cosa con otra. Pero resulta que en su tema de que se anda destornillando nuestro querido Alex Sintek con el que no le gusta el reggaetón y el que le tira a todo mundo y en estas últimas cosas que ha hecho en los conciertos donde se presentó, pues decidió responder a las críticas de la gente a través de una canción como entre broma y broma creada por él y mencionando a muchos personajes, entre los cuales, ¿por qué no decidió despertar el caso de Sage y de Paola Rojas, diciendo de alguna manera que Paola Rojas era la culpable de lo que había pasado con Sage? Entre broma y broma, ¿sabes? Pero pues claro que a Paola Rojas no le gustó esto, y durante su noticiero, que está ella por la mañana allá en México, pues le dijo a Alex Sintek, no te metas conmigo. Y después, Sage hizo una publicación en Instagram, no directamente hablando de él, pero sí dice, empiezo con toda la actitud, ustedes saben que el fútbol es mi pasión, pero también me gusta la música, y no sé, mi música favorita es la música electrónica. Esto único es lo que puso, nada más en contra de Alex Sintek, pero pues todos lo toman como un mensaje hacia él por todas las críticas que ha hecho Alex Sintek hacia los estilos musicales. Ahora, ¿qué onda con Alex Sintek? ¿Por qué anda despertando fuegos en otros lados donde no le corresponde? Eso sí, me pareció muy correcta, la verdad, la respuesta de Paola Rojas, porque efectivamente dijo, a ver, tú tienes familia y me da tristeza el cómo estás manejando tu comunicación, pero yo también la tengo, así que por favor, no te metas conmigo. Lo dijo de una manera muy sutil, muy educada, pero directa. Aplausos. Y enérgica. Así que no sé, Alex Sintek, si dirá algo después de todo esto que está pasando. ¿Tú qué opinas? ¿Crees que cada quien puede decir lo que sea, que fue broma de Alex Sintek o que de plano ya se está deschavetando, mi querido Alex Sintek?
1: Sí, sí,
0: y no sé, a lo mejor, pues algo así le pasó un poco a Cristian Castro, nomás que Cristian Castro en buena onda, ¿sabes? Aquí Alex Sintek anda como mala copa. Entonces, en la mala copa, pues todo mundo se aleja. Aguas, porque tristemente Alex Sintek pues es uno de los mejores también compositores, es buen músico, pues sabes, entonces es triste verlo como lo estamos perdiendo con todo este escándalo, pero bueno, así las cosas con uno y otro que no tienen nada que ver. ¿Tú qué opinas de esto? Los leo en las redes y ya regresamos.
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1: Ya estamos de regreso. Gracias a ti por seguirnos. Gracias a todos por conectarse hoy aquí en el show de Jimena Aguilar en vivo. Y bueno, les tenemos noticias porque ya saben que aquí nos encantan los deportes. Así que, ¿qué te parece si nos conectamos con los que sí le saben? Los expertos sí certificados que nos traen todo lo que ha pasado hasta el día de hoy en los deportes. Este es el momento de la nueva jugada.
2: Mi queridísima Jimena Aguilar, ¿cómo estás, comadre? Llegamos desde Nueva Jugada para traerte toda la información y el chismecito sabroso del mundo de los deportes. Y arrancamos oficialmente. Especialmente hablando de Rafa Márquez, la nueva era de nuestro capitán. El Kaiser dirigió su primer entrenamiento como técnico de la Selección Nacional de México en el CAR, Centro de Alto Rendimiento. Rafa estuvo acompañado por su cuerpo técnico, en el que también están Andrés Guardado, el Principito, y comenzó a trabajar con los jugadores de cara a los 4 partidos amistosos que tendrá México durante esta fecha FIFA: Chile, Perú, Colombia y Estados Unidos. Pero aquí un pequeño detalle: Rafa todavía no tiene al equipo completo. Algunos andan medio perdidos. Ay, si lo ven, le chiflan. Y es que en este primer entrenamiento trabajó con 17 de los 30 jugadores convocados. Los elementos que todavía tenían compromisos o llegaban desde Europa fueron incorporándose posteriormente. Entre ellos Jonathan Vázquez, Armando La Hormiga González, ay, Alvarito Fidalgo, que me dan ganas de amarrarlo y ya no dejarlo ir a Europa. Lo extrañamos en el América. Obed Vargas y Santiago Jiménez. Uy, comadre, ya estoy emocionada por volver a gritar ¡México! ¡México! Regreso contigo, Jimén.
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